0: mexicana, lo que da un nuevo rumbo a este tratado. Ahora habrá que esperar cómo reacciona el gobierno mexicano ante esta medida arancelaria, considerando que muchos productos hechos en México se exportan a Estados Unidos.
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6: Son las 6:08. 28 grados centígrados. 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

0: El charro de Huentitán.
1: Las 6:00 p.m. ¿Con cuánto, mi cachorro? Aquí estamos. Con 12 minutos. Excelente tarde para todos. Aquí nomás, con las leyendas.
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1: Oigan, pues ya son las 6:12. Ahí sonó la primer petición de la tarde. Por acá, ¿qué nos dicen? Mira nomás. Hola, buenas tardes. Una canción de Champotón, porfa, de los Vázquez. Oye, pues no son los Vázquez. Te la pusimos con los socios del ritmo, porque son quien la interpretan. Pero saludos para Tlaxcala. Gracias por estar presentes. Al señor Camilo, dice por acá. Gracias por estar siempre presentes. Dice por acá, buena tarde, cachorro. Quiero una rolita, algo de Nativo Show, La Barca del Amor. Saludos para Alejandro Flores, hijo de mi comadre Rosy, desde Tlaxcalita la Bella. Saludos para ustedes. Y claro, el tema que nos solicitas, ya listo para salir al escenario. Mientras tanto, continuamos con más y más y más mensajitos por acá. Dice la terminación 3010. Hola, cachorro, ¿me puedes poner la canción de A Tu Recuerdo de Los Ángeles Negros? Soy Marichuy desde El Dorado. Claro, Marichuy, te la programamos. A Tu Recuerdo con Los Ángeles Negros. Mira, por acá, ahí estamos. Y el buen Javi reportándose desde temprano. ¿Qué onda, cachorro? Puedes mandar de mañana en 8 de Tony Aguilar. Ya sabes, atentamente. Ah, ¿cómo crees, hermano? Dice que él es el bombón. Lo bueno que no andas por estos lares, porque ya tuvieras, no sé si derretido o puesto más morenito, carnal. Pero bueno, mientras tanto, vámonos con música. Te dejo con La Barca del Amor, con el Peligro Tropical de México, Nativo Show.

0: en esa misma barca nos vemos a un corte. ¡Regresamos! Excelente tarde y bienvenidos a Estas Tus Leyendas. Yo vuelvo enseguida.
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6: Las 6 de la tarde con 22 minutos. Llama a tu recuerdo, son Los Ángeles Negros.

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1: Para mi buen y queridísimo amigo César, el muñeco. El tema que nos solicita se llama Por esa yegua en liberación. Y suena aquí nomás en las leyendas de la mejor.

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1: El tema se llama De mañana en ocho días y se viaja así, claro, viaja hasta Monterrey, Nuevo León, allá con el Javi. Dijera, él es el Tony Aguilar.

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1: Oigan, amigos, ¿qué creen? 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
1: Me comentó que hay una reposición de el INE, entonces para que no
0: se vaya. 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
1: Las 6 de la tarde con 35 minutos. Oigan, bienvenidos a los que se están uniendo. A los que ya estaban con nosotros, aquí andamos nuevamente. ¿Y qué creen? Bueno, vámonos con más mensajes. El buen Chapito nos dejó un audio, a ver qué dice.
4: Mira, así que no te puedes perder, prepara tu rol.
5: Cachorro, cachorro, cachorro, cachorro, cachorro, cachorro.
1: ¿Qué pasó, Chapita, Chapita, Chapita, Chapita, Chapita?
5: Muy buenas tardes, que tengas excelente turno.
1: Gracias, gracias, Chapitas.
5: Oye,
1: ¿qué onda?
5: ¿Puedes poner una rola de los Flamers?
1: Los Flamers.
4: Bastante coquetón, porque llega al escenario, al rol del señor Cristian Mari, con un tema del señor Chente. Eso se llama...
5: Porfa, nosotros andamos aquí en el fraccionamiento Victoria.
1: Ok, la que yo quiera de los Flamers. Órale, pa.
5: En el taller del carrito.
1: Órale, órale. Vientos, mi queridísimo Chapitas. Ahorita te pongo algo de los Flamers por acá. Y mientras tanto, continuamos con más mensajes. Por acá dice... Ok, a tu recuerdo ya sonó. Una de Nelson Cancela, por favor, te la ponemos, ¿vale? Dice... Pa, buena tarde, ¿me puedes poner la de...? He renunciado a ti, de José José, claro. He renunciado a ti, de José José, ahí te va. Programadísima. Adelante, mira, mi queridísimo y buen Monroy, 1028. Javi Du, ¿qué onda? Cachorro, ¿puedes poner la canción de debut y despedida con Los Ángeles Negros? Venga, también muy buena rola. Debut y despedida, claro. También por acá, nuestro admirador number one de la señorita Misterio dice... ¿Qué onda, cachorro? Saludos para la señorita Misterio. ¿Qué creen? Ya, yo lo sabía. Porfa, un fuerte abrazo y un fuerte beso. Ya, besos y todo. Yo soy su fan, yo soy su admirador secreto de ella. Si me podrías complacer con una canción, porfa, de Leonardo Fabio, de Hoy Corté Una Flor para Ella. Perfecto. Oye, ya, Leonardo Fabio, nos le vamos a pagar, ya la ponemos. Cachorro, una de Los Ángeles de Charlie, también eres un sueño dedicado para la señorita Misterio. Venga, mejor te la cambio por esta, por la de Eres un Sueño. Fíjense nomás lo que causa la señorita Misterio en los radioescuchas de La Mejor. Venga, venga, venga, hombre. Mientras tanto, nosotros continuamos leyendo mensajería, mensajería. Dice por acá, hola, muy buenas tardes, cachorro. Algo de Los Caracoles, Yolanda, te escucho en Tlaxcala, gracias. Saludos a nuestra gente preciosa de Tlaxcala, también allá en Tehuacán, en Puebla, en Libres. Y toda la zona de Maltrata, la zona de Acutzingo, gracias por estar siempre con nosotros y disfrutando de la programación de La Mejor. Y claro, con las leyendas. Mientras tanto, te voy a dejar con música, te voy a dejar con esto de los Flammers. Vámonos con algo rico y delicioso. Se llama La Pachanga con los Flammers. Conquistarla hablándole de amor. Me dijo, baila, va. Ah, pero no son esos Flammers, mano. Ah, mira, por acá ya me aparecieron los otros Flammers. Tan, tarararararam. Bueno, mira, lo que buscamos el tema de los Flammers que nos está pidiendo el buen... Ah, mira, pues ya lo encontramos. ¡Adelante, Flammers! Las 6 de la tarde con... 39 minutos. Las leyendas, aquí nomás.

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5: 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Solamente contéstame la siguiente adivinanza. Y dice por acá, adivina, adivinador. Ahí te va, ¿eh? Cuando me amarran, cuando nos amarran, salimos a la calle. Y si me sueltan, me quedo en casa. Ojo, ojo, ojo, ojo, Cuando nos amarran, salimos a la calle. Cuando nos desatan, nos quedamos en la casa. ¿Te la sabes? Está fácil la adivinanza. Regresamos.
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5: Ahí está para la señorita Misterio. El tema de Los Ángeles de Charlie se llama Un Sueño. De parte de su admirador number one.

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6: Las 7:05 y continuamos. ¿Cómo ven los bloques musicales, banda? ¿Vamos bien o qué rollo con el pollo? Eso es todo, mis queridísimos Legend Lovers. Dice por acá, cachorro. Una canción de Los Pasteles Verdes, por favor. El reloj, saludos para Alejandro Flores, hijo de mi comadrita Rosy desde Tlaxcalita la Bella. Vámonos a buscar reloj de Los Pasteles Verdes. Mira, por acá está. Ya está agregado, ahorita suena. Mi queridísima y hermosa Lix de Tuxpan. Nada más me antojas con el pan, Lix, vas a ver, Nada más me antojas. Oigan, ¿ya se dieron cuenta de algo? Los que estamos aquí en la ciudad de Córdoba, son las 7 de la tarde con 6 minutos y todavía tenemos luz. Luz del señor sol. ¡Qué óbolas! Dato curioso, mañana a esta misma hora, date cuenta cómo va a estar. Dice, buenas tardes, cachorro, soy Liz, por fin una canción, la de Mambo número 8. Y la de No me sé rajar, de Vicente Fernández. Gracias, linda tarde. Se ve rico el pan de Liz, ¿eh? A ver, ¿cuándo nos traes a vender pan acá a la estación, Liz? Y no nada más nos andas enseñando. Vámonos con el Mambo número 8. Y ahorita te pongo lo de Vicente Fernández, ¿vale? Por acá dice... Buenas tardes, mi cachorro. Saludos desde Ciudad Isla. Ya de regreso para Tecamachalco, Puebla, de parte de la familia Santiago Ángel. ¿Podrías ponernos un rolón en RMS Morse Experiencia para mi amada esposa María Concepción Ángeles? Acá venimos en familia con mis cuatro bebés, los gemelos. Isaac. Ah, sí, ya me acordé de ustedes. ¿Cómo están? Ahorita les ponemos el tema que nos están solicitando, va. Ahí está ya agregada el tema de Hermosa Experiencia. Y saluditos para ustedes. Gracias, gracias por estar con nosotros. Sí, bravo para ellos. Dice por acá también mi buen amigo Alex Rodríguez. Te escucho, bro. Gracias, gracias por estarnos escuchando. Dice por acá, muy buenas tardes, cachorro, amigo, soy Dani. ¿Será que me puedas poner la de Espero de Montes de Durango? Por favor, claro que por supuesto que sí. Espero con Montes de Durango, ahí va, formadita ya. Audio, hola.
4: Hola, buenas tardes, cachorro.
6: Muy buenas tardes.
4: Estamos escuchando en casita.
6: Gracias.
4: Y hasta las 9 de la noche.
6: Eso.
4: Te pido por favor que mandes saludos especiales para mi esposa Michelle.
6: Ahí están
4: mi
6: sonando.
4: Hija, Perleyet,
6: okay.
4: Y Yasmín. Te escuchamos aquí en Iztaxoquitlán, Veracruz.
6: Salud para Iztaxoquitlán.
4: Que tenga excelente turno.
6: Gracias.
4: Y que Dios te bendiga.
6: Ok.
4: Ponme la rolita de Perfumes de Gardenia.
6: Buenas tardes. Perfume de gardenias, perfecto, agregada. Y mientras tanto, vámonos con más música. Tengo aún más mensajes, pero después de las canciones, va. Te dejo con esto, se llama El Reloj y son los Pasteles Verdes. Y ya son las 7:09.

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7: Vámonos con el tema, se llama Hermosa Experiencia y es la banda MS.

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6: Las 7 de la noche con 36 minutos y continuamos en las leyendas. Oigan, tengo por acá ya ganadores, ¿eh? Así que también participale porque te puedes llevar tus tortas hoy.
7: Hola, cachorro, buenas tardes. Oye, ¿me puedes poner una canción de otra vez? Dirás, te molesto. Una de Vicente Fernández.
6: ¿Cuál me dijo?
7: Rey sin Palacio.
6: Ah, Rey sin Palacio.
7: Por favor, cachorro, que tengas excelente tarde. Todavía te escucho en la chambiación.
6: Eso es Toño.
7: Saludos, cachorro.
6: Gracias, ya está por acá tu tema, ¿vale? Dice, hola, ¿me podrías poner? Naila, te escucho en la patrona. Saludos hasta la patrona Veracruz. Mañana nos vemos por allá en evento privado. En una boda. Hotel París, por allá nos vemos. Y también nos quedamos con Esencia MR. Saludos para ellos, por cierto. Ya todo listo para mañana, ¿eh? ¡Ay! Dice por acá... Saludos, bro, a todos los sitios del IMSS Tres Valles. En especial al chulo sin... H. Ah, ok. Al chulo hueco, dice. Ponte la de Chicago. La noche que Chicago murió, ahorita te la pongo. Mi madre oí llorar la noche que Chicago se murió. Chiña, chiña. Va que va, ahora sí, ¿eh? Andas desafinado, cachorro, mucho. Dice, buenas noches, cachorro, saludos de acá de Lake Blessed. Dice, aquí descansando, oye, ¿crees que nos puedas poner La canción de Pedro Navajas, por favor, claro que sí, hombre. Ahorita se las ponemos. Dijera el Javi, esa para nosotros es de las caras, ¿eh? Muy, muy buena rola, la de Pedro Navajas. ¿Quién se acuerda de las películas del cine de oro en México? ¿Qué onda, mi buen cachorro? Ya sabes, aquí en el jale con tu amigo César, por aquí te encargo la canción Nunca pero nunca digas, de Los Solitarios. Un saludo para todos los malvados. No, hombre, esos me caen mal por malvados. Ahí está, a ver. Tarararán. Fuerte el aplauso para César, que nos pidió ese tema. Y... ¿qué onda? ¿Qué onda? Alberto de Arboledos, por aquí va mandándonos... ¡Ah, su Alberto! Mira, me manda una foto, nada más para que se antojen. Una tacita de café negrito. Bueno, pues no sé si es café negro o es bebida de cola. Dos empanadas y una tostada. ¡Qué delicia, mano! ¡Qué ricura! Esa fotografía llena de sabor, llena de colesterol. ¡Adelante!
2: Buenas tardes, mi amigo cachorro. Buenas tardes, buenas Hola. Tardes. Oye, ¿me puedes complacer con la canción de este...
6: ¿cuál?
2: De Naila, de Bronco, por favor.
6: Ok, ya va.
2: Y salúdame al Alexis porque me tiene todavía en friega.
6: ¡Órale!
2: Salúdame también a Luis Ángel, que está escuchando ahí, está de huevo.
6: ¡Luis Ángel!
2: Favor, salúdamelo. Soy Luis García también.
6: ¡Órale, pues! Eres el maestro Luis García. ¿De qué se va a disfrazar, profesor? Ahora con música, son las 7:39 minutos. Te voy a dejar con esto que se llama Racing Palacio. ¡Aiga! Y no las destapo porque no las tengo.

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1: El tema se llama Nunca Digas y son Los Solitarios.

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2: En medio de la revisión del Tratado Comercial México-Estados Unidos-Canadá, Estados Unidos ha anunciado una serie de nuevos aranceles para varios artículos de México y Canadá. Sin duda, estas nuevas medidas económicas implementadas por Estados Unidos son además un fuerte golpe a la economía mexicana. Una muestra de que las negociaciones de este tratado no van tan bien como lo han dicho la presidenta Claudia Sheinbaum y el secretario de Economía Marcelo Ebrard. Sobre todo porque este anuncio llega el mismo día en el que el representante comercial de nuestro país vecino del norte se reunió con la máxima autoridad mexicana, lo que da un nuevo rumbo a este tratado. Ahora habrá que esperar cómo reacciona el gobierno mexicano ante esta medida arancelaria, considerando que muchos productos hechos en México se exportan a Estados Unidos.
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3: Las 8 de la noche con 3 minutos y tengo las últimas tortas. Sí, claro, las últimas de la noche. Y esto va a ser muy sencillo. Solamente mándame un puntito. Un puntito a el WhatsAppero y el teléfono que yo elija, le voy a marcar si me contesta solamente diciéndome tortas. Ya se las ganó, ¿eh? Un puntito, un puntito.

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1: Acuérdense, acuérdense la de la dinámica, ¿eh? Me tienen que contestar nada más y nada menos que tortas. Así que si suena el teléfono en este momento y contestas y te dice el cachorro, bueno, tú solamente me tienes que decir tortas, no otra cosa, ¿sale? Si me dices otra cosa, lástima, Margarito. Vamos a ver si suena. Está sonando. Sigue sonando, amá. Te está hablando el cachorro, amá. No, pues no quiere contestar, mano. Naranjas y limas. Amor, lo llevé a pasar, lo llevé. Suena una más. Si no contesta, el siguiente. Dale, pues. No quisieron tortas, ¿eh? No quisieron tortas. A ver, a ver, a ver, a ver. El siguiente en la lista. Si me contesta otra cosa. A ver, todos. Shh, silencio.
2: ¿Tortas?
1: Sí, ¿qué vende?
3: Tortas.
1: Nada más no seas malito, bájale tantito a tu radio.
3: Ya le bajé.
1: Eso es todo, esto. Es todo, es todo, es todo, es todo, es todo. Nada, no es cierto. ¿Qué dijiste?
3: Tortas.
1: Eso, mano. Oye, ¿dónde nos escuchas? Ya, ya, ya puedes contestar otra cosa.
3: Aquí en la avenida. En la avenida 15, en la colonia Dos Caminos.
1: Eso es todo, oye. ¿Y escuchas diario las leyendas?
3: Sí.
1: Sí, muy. Para que ya te puedas llevar tus tortas, ricas y listas tortas pavos, dime una agrupación que te guste mucho, mucho, mucho, que te sepas todas sus canciones. Te la voy a poner fácil.
3: A ver. Pueden ser los Bukis.
1: Los Bukis, a ver. Ah, ya sé cuál te voy a poner. Si me dices el nombre, con eso, ¿eh? Porque me estoy. Te iba yo a dar la pista, pero mejor dime cómo se llama este tema. Es ese, no, ese no, es este. ¿Así o te dejo otro cachito?
3: Otro cachito.
1: Otro favor, cachito, favor. Ahí te va la letra.
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1: ¿Más o menos te acuerdas o quieres que te ayude?
3: Sí me acuerdo, pero no tengo el título. No me acuerdo bien del título.
1: Más o menos, a ver, te voy a dar tres oportunidades. Primera oportunidad, ¿cómo se llama? No puedo negar. Dime un nombre, yo te digo si vas bien o no.
3: Ay, ¿cómo se llama?
1: A ver, acuérdate, ¿me volví a qué?
3: 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O me volví a acordar.
1: ¿De qué? ¿De quién? ¿O qué? ¿O cómo? Me volví a acordar de.
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1: Cuando. Escucha, escucha, escucha.
3: Me volví a acordar de ti.
1: Escucha, escucha, escucha, escucha.
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3: Me volví a acordar de ti.
1: ¡Ya ganaste, mano! Oye, no me cuelgues. Ahorita, afuera de la llamada, te pido tus datos y te digo qué es lo que tienes que hacer para venir por tus tortas. Mientras tanto, presenta la rola, hermano. Sí. Presenta a los Bukis con Me Volví a Acordar de Ti en las leyendas. ¿Te escuchamos?
3: Bueno, le presentamos el tema Me Volví a Acordar de Ti, lo de los Bukis, y escucha la leyenda de la mejor.
1: ¡Eso!

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1: Oigan, pues así de fácil es ganar con las leyendas del cachorro en la mejor, Mientras tanto leemos más mensajes. Bonita noche para todos. Dice por acá, cachorrito, voy a prepararme porque... El elote. Dice, voy a preparar... panqué de elote, porfa, ponme dos canciones. Canciones de Elías Medina. Ahorita te ponemos algo del buen Elías Medina. Vamos a poner algo de Elías Medina. Quiña, quiña. Vamos a poner este tema del recuerdo, se llama No Discutamos, ¿va? Mientras tanto, seguimos avanzando con los mensajes. Buenas tardes, soy el señor Raúl, te escucho en San Dimas. Y quiero un tema de los siete latinos. Que se estire y que se encoge, órale pues. Ahí estamos agregando este tema de los siete latinos. Y seguimos. Saludos para don Raúl allá en San Dimas. Cachorro, ¿qué onda? ¿Me podrías poner la rola de Pascual? Saludos para el Rorro. Que le encanta esa rola. Saludos desde San Andrés Tuxtla. Órale pues, San Andrés Tuxtla, ¿cómo andamos? Y mientras tanto, vámonos con el tema. Ahí está agregado. El tema de lo de Daniel Villalobos. Ahí está. El Messenger se por acá dice, buenas noches, cachorro, ¿me podrías poner la historia de un amor de Pedro Infante? Órale, pues, anda bastante enamoradón, mi Messenger. Qué bonitas canciones esas, ¿no? Las que hablan del amor. Y mejor que escucharlas aquí en las leyendas. ¡Adelante!
2: Noches, cachorrito, compras una canción.
1: ¿Cuál?
2: La de la mafia, me estoy enamorando de ti.
1: Mira, ¿qué te digo?
2: Ahí. Le doy un apoyo a mi novia.
1: ¿Eh? ¿Qué te dio tu novia? ¿Una pócima? Si te dio una pócima, ¡no te la tomes! Eso es malo, amigo. Dice por acá el Javi, felicítame a Liz, dile que venda todo el pan y que es una mujer muy trabajadora. Era, hasta aplausos le ponemos a Liz. Cachorro, buenas tardes, ¿me puedes complacer con la canción Llorar Quedito? De Mojado para Mari de Fortín. Claro, vamos a llorar quedito. Órale pues, tengo que ir a un corte y regreso, pero no tardo nada, Yo vuelvo rapidísimo, ahí volvemos enseguida.
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1: Continuamos, solamente 10 minutos nos separan ya de las 9 de la noche. Por el momento te voy a dejar con esto, se llama Llorar Quedito, Mari. Allá en Fortín, disfrútalo.

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1: Ok, continuamos las 8:54. Tenemos muchísimos mensajes, mil disculpas por los temas que van a quedar pendientes. Dice, hola cachorro, saludos para mi esposo Aristeo y me puedes complacer con la canción 10 kilómetros a pie de Leo Dan, aparte de... Ah, dice, aparte de tu amiga Patty en Rafael Delgado, saluditos. El tema se llama 10 kilómetros.

Órale, pues, 10 kilómetros. Leo Dan. Perfectísimo, por acá ya agregada. Dice Sandra Luz, hola, un favor, ¿me puedes complacer con la canción de Willy Colón? Aquí te escucho, Norisa, ahorita te la ponemos, mi queridísima Sandra Luz. Dice, ¿me pueden poner el tema Sin Fortuna y Sin Nada? Ahorita te lo ponemos. El buen Chapitas, andamos en Colonia Las Palmas, dice. Vientos. Y por acá dice... Mi queridísimo cachorro, hola, buenas noches. Soy la famosísima Gordabella de Alvarado. Quiero mandar saludos para la tarachera El Rey. En el bellísimo Alvarado. Quiero también mandar un saludo y un abrazo para el gran talachero El Rey. Saludos para su hijo Pepe, alias El Flaco, que todos los días escuchamos lo mejor 92.1. De principio a fin, ya ando laborando en el portable 287 de Alvarado, del bellísimo Alvarado. Soy la famosísima Gordabella. Quiero ver si nos puedes poner la canción de Junior Clan y Mariana Seguani, Mi Dulce de Coco. Soy la famosísima Gordabella del bellísimo Alvarado. Órale, pues, ahorita vamos a agregar por acá también el Dulce de Coco. El tema que nos está solicitando. Y... A ver. Ahí está. ¿Qué más? Todavía tenemos 4 minutos, cachorro. Échale galleta, papá. La Lick Patty dice por acá, el puntito... Ah, Lick, ya había ganado a alguien. Claro, dice, hola, buenas noches, cachorro, espero te encuentres muy bien. Y te molesto con la misma de siempre para escucharla. La de Mi Vida Eres Tú, de Grupo Indio, porfa, soy Caro, muchas gracias. Órale, pues, ahorita te la pongo. Mientras tanto, vámonos con música y así vamos a seguir avanzando, ¿eh? Vamos a ir avanzando con los temas que tenemos pendientazos por acá. Excelente nochecita, vámonos con esto de Leo Dan.

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3: Son las 9 con un minuto.
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1: ¡Épale! Ya son las 9:05. Oigan, y por cierto, pues ahí les voy a platicar que el día de hoy tenemos mucha información que yo quiero compartir con ustedes. Y también que se sigan comunicando. Tenemos algunos temas pendientes. No se me desesperen, ahorita vamos a tocar todos, ¿va? Pero esto tiene que continuar y así que el show tiene que seguir. Mientras tanto, déjame, voy a ponerte un fondo que necesito en este momento para hacer mención de algo. Por supuesto, ¿y lo conoces? Se llama Tequila. ¿Y sabes por qué? Porque hoy, 24 de julio, ¿qué crees que es? Es el Día Nacional del Tequila, señoras y señores. Y venga ese grito mexicano. Yo digo que lo tendrían que hacer internacional. Porque quien viene a México y prueba el tequila, yo sé que lo debe de amar. ¿A poco hay algo más rico que el tequila? Sí, hay algo. No. Así que sí, el día de hoy es reconocida la importancia cultural y económica de esta bebida en México. La UNESCO nombró el paisaje agavero en el 2006 como patrimonio mundial, ¿eh? Así que aguas, porque fíjate que hace unos días vi una publicación, no sé si sea fake o no, de los argentinos, ¿no? Diciendo que dónde estaba México, que ellos eran la segunda nación más popular en el fútbol y demás. Pero hubo quien le contestó, ¿no? De todas las cosas hermosas que hay en México. Entre ellas el cachorro, claro. También es el Día Internacional del Autocuidado. ¿Qué es esto? Pues promueve hábitos sanos para cuidar la salud física y mental de todos. En el santoral tal cual, el santoral católico en México. Ya estuvo con el tequila, ya. Ya hasta me mareé. Hoy es día de San Charbel, monje y sacerdote recordado por su vida de oración y milagros. También, si conoces a alguien que se llama Cristina, hoy es su santo. Porque hoy es Santa Cristina de Bolsena. Es una joven mártir de los primeros siglos del cristianismo. ¡Ea! Así que hoy es viernes, es Día Nacional del Tequila Hour. Así que hoy puedes destapar algo, ¿eh? Yo nomás te digo. Y si te dicen algo en tu casa, diles que el cachorro dijo que hoy es Día del Tequila. Y como yo soy bien mexicano, pues tenía que conmemorarlo de una manera increíble. Mientras tanto, ¿qué creen? Si estás cumpliendo años, muchísimas felicidades. Y vamos a seguir continuando. Vamos a seguir continuando, ¿eh? Ahí te encargo, cachorro. Dice por acá, cachorro, mándale saludos a mi esposa Mayreli Robles con una canción de... con la canción de Amarte a la Antigua. Perfectamente. Ahorita le mando saludos. Y por acá te voy a poner Amarte a la Antigua. Yo te prometí que íbamos a ir avanzando con toda la música que tenemos pendiente, ¿eh? Así que yo lo que prometo lo cumplo. Porque soy de esos hombres. Ana, cálmate tú, cachorro. Oye, por cierto, hoy también es viernes de los horóscopos del cachorro, ¿eh? Así que aguados, porque ahorita va a haber de Tocho Morocho. ¡Vámonos con esto! Se llama Eres Mi Mundo, Grupo Indio.

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1: Oye, y el tema que nos solicita, dice por acá, dile a mi esposa Mayreli Robles, que la amo mucho, y le dedico el tema de Amarte a la Antigua. Híjole, cántasela.

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1: Las 9:25, bandita. Y continuamos porque tenemos todavía muchos mensajes, mucha música. Y mucho que platicar con ustedes, claro. Pero antes... antes déjame de escuchar esta melodiosa voz. Liz, adelante.
2: Hola, hola, cachorro. Buenas noches, soy Liz.
1: ¿Qué pasó?
2: Ya terminé la venta.
1: Bendito sea
2: ya
1: Dios.
2: Ya vamos a casita.
1: Gracias a Dios. Eso es todo, ¿eh? Reportándose que ya terminó la venta. A ver, ¿qué dicen por acá?
3: Buenas noches, cachorrito.
1: Hola.
3: Compláceme con una canción de Los Terrícolas. Juro que te amo.
1: Juro
3: y saludos para El Juego de Providencia. Gracias, que tengas bonita noche.
1: Órale, pues, oye, por cierto, tengo que mandar un saludo porque los chicos que están aquí en el en la tienda de conveniencia de aquí al lado me estaban escuchando, pero se nos acabaron las leyendas y me habían pedido el tema de Regálame una noche.

Así que ahorita se los vamos a poner, ¿eh? Saludos para mis buenos amigos. Ellos siempre productivos como toda la vida. Y también me habían pedido algo de José José, la de Gavilano Paloma. Así que ahorita lo ponemos. ¿Y qué más tenemos por acá? A ver, adelante, más mensajes, más mensajes. Hola, cachorro, no, no, sí, sí. Hola, cachorro, no se nos hizo conocerte. Gracias por las tortas del miércoles. Ponme, por favor, la de 12 rosas de Lorenzo Antonio. Escuchamos aquí en Lagunilla, municipio de Córdoba. ¿Cómo que no se les hizo conocerme? Pues, ¿cómo? No entendí esa parte. A ver, Celeste, platícame. Platícame cómo estuvo eso. Y nos pide 12 rosas de Lorenzo Antonio. Ahorita te la ponemos, ¿va? Ok, Lorenzo Antonio, 12 rosas. Ok, ok, ok, ok. Hola, cachorro, ¿me puedes poner la de Selena? No me queda más, dice por acá. Si me, no te pongas triste, ahorita te la pongo. Fíjate, fíjate qué hora es y estoy apenas leyendo mensajes de las 8:20. Una hora más tarde. Menos tarde, dicen por acá. Buenas noches, hermosuras. Ángeles del cielo, los saluda con todo el cariño de siempre. La señorita Misterio. ¡Ay! Una canción, mi querido locutor cachorrito, la de Camilo Sesto, Tarde o Temprano. Ya no estamos en las leyendas, pero no te preocupes. Ahorita estamos complaciéndole a todos, ¿eh? Porque es viernes. ¿Y los viernes? Los viernes yo me pongo de buenas, estoy de buenas. No hay nada que me haga enojar hoy. Dice por acá, cachorro. Ok, esa sí se la pasé. Dice por acá, quiero una rolita de los Super Lamas. Lero, lero, saludos a Alejandro Flores. Ahorita te ponemos el lero, lero de los Super Lamas. Ya son las 9:28 minutos, así que yo tengo que ir a música. Y te voy a dejar con esto, que se llama Gavilano Paloma, para mi amiga de la tienda esta del O por O. Ah, ya, les voy a decir la del Oxxo.

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1: Oigan, 5 minutos y las 10 de la noche. Nosotros seguimos avanzando con más mensajes. ¿Qué voy a hacer, Dios mío? Hola, hola, hola. Saludos a la cumpleañera Angélica Hernández. Órale, pues. Saluditos para Angélica Hernández. ¿Está cumpliendo años? Así que felicidades por allá para la cumpleañera. Venga. Dice por acá, buenas noches. ¿Me pueden poner la canción de la cumbia vieja? De El Paleto. La canción va con la dedicatoria para Filiberto Hernández Rosas de Sabana Larga. Gracias, linda noche. Ahora pues, ahorita les ponemos la de la cumbia vieja. Es más, mira, voy a hacer esto. Voy a ir agregando cumbia vieja. Pa-pararam, pa-ram. De Paleto Vientos, ahí está. Tenemos audio, excelente noche, adelante.
2: Cachorro, cachorro, ponme la rolita de los Tigres, el jefe de jefes, porfa, cachorro. Se reporta el R3. Y aquí, saludos para la raza de Jalisco y Michoacán. Que andan pues laborando aquí en Córdoba. Que andan pues laborando aquí en Córdoba. Ahí estamos a la orden.
1: Listo, mi carnal. Ahorita te la pasamos. Oye, ya estaba agregada por aquel jefe de jefes. ¿Qué más? ¿Qué más? ¿Qué más? ¿Qué más? El buen Chapitas, adelante, Chapitas.
3: Bueno, cachorro.
1: ¡Cachorri!
3: Te aviso que hemos finalizado la ruta.
1: ¡Eso!
3: Estamos aquí en Cinépolis.
1: ¡Vientos!
3: Ya vamos para la bodega a guardar el carro.
1: Ahora, con cuidado.
3: Quiere una rola.
1: ¿Ok?
3: De los caminantes.
1: ¡Venga!
3: La que sea, la que se te ocurra de ponerle.
1: Ahora pues, mi chapita, ahorita te pongo algo de los caminantes, va. Vientos. Dice por acá también. Carnal, buenas noches, por favor, mándame una rola de los Tigres del Norte, el Taur, porfa. Ahora pues, te lo voy a poner pero con Vicente, porque ya tengo mucho de tengo ya peticiones de los Tigres del Norte. Entonces, vámonos con el Chente. Y por acá, ¿qué nos dice? Buenas noches, bendecidos para todos. ¿Me podré poner la canción de ese par de anillos para Agustín y Teresa, por favor? Va que va. Ahorita te lo pongo. Ahora sí que ya terminé con los mensajes. ¡Bravo! Vientos y sas. Vámonos con el tema. Se llama El Jefe de Jefe. ¡Saluditos!
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5: Sí, a mí también me gustan porque en ellos se canta la pura verdad.
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2: En medio de la revisión del Tratado Comercial México-Estados Unidos-Canadá, Estados Unidos ha anunciado una serie de nuevos aranceles para varios artículos de México y Canadá. Sin duda, estas nuevas medidas económicas implementadas por Estados Unidos son además un fuerte golpe a la economía mexicana, una muestra de que las negociaciones de este tratado no van tan bien como lo han dicho la presidenta Claudia Sheinbaum y el secretario de Economía Marcelo Ebrard. Sobre todo porque este anuncio llega el mismo día en el que el representante comercial de nuestro país vecino del norte se reunió con la máxima autoridad mexicana, lo que da un nuevo rumbo a este tratado. Ahora habrá que esperar cómo reacciona el gobierno mexicano ante esta medida arancelaria, considerando que muchos productos hechos en México se exportan a Estados Unidos.
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1: Oigan, saluditos para nuestro buen amigo hasta allá, hasta Lomas Coatepec, para el buen Ángel que nos acaba de llamar. Dice que anda en el trabajo, que anda en la mera trabajación. Gracias por estarnos sintonizando. Por acá el oficial Matute, ¿qué dice? Salud, dice, ándale. Mi queridísimo y buen oficial Matute, gracias por esta noche estar con nosotros. Y aquí andamos, oigan. Echándole galleta, echándole ganas. Sí, gracias por tantos mensajes, por tantas llamadas, por tanto... tanta atención hacia su servidor, el cachorro. Mientras tanto, tengo algunos temas por ahí que han solicitado y voy a ir complaciendo a todos y cada uno de ustedes. Mientras tanto, te dejo con algo de los Superlamas. Así que lo solicitan allá en Lomas Coatepec, dicen que le pusiera algo de los Superlamas y ya teníamos por acá preparado esto. Así que disfrutémoslo, excelente noche, ya son las 10:26. ¡Eso!

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0: Las 10 de la noche con 43 minutos y tenemos mensajes. Dice por acá. Ahora sí, pa, ¿me puedes poner de que la arresten? Es viernes y dijiste que ponías de todo y ahora que sí la pones. Y ahora sí, es para la policía. Oye, ¿quieres que te arresten? Ay, papaya de Celaya, mañoso que no fueras. Por acá dice, hola, buenas noches, ¿me puedes poner Morena, por favor? Te escucho en Fortín, saluditos. Saluditos para ti, hermosura. Ahora, le estoy diciendo hermosura, ¿y qué tal si es una hermosura, pero de caballero? Excelente noche, oiga, vámonos con este tema. Es para mi buen amigo José Manuel, que nos pidió el tema del Taur. Son los Tigres del Norte, mano. Ahí te va. Mientras tanto, ahorita volvemos.
1: Oye, Martín.
2: ¿Qué pasó?
1: ¿Nos echamos una manita de póker?
2: Pues si pa' eso me andas buscando. Vamos le entrando.

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1: Excelente noche para todos, ya las 10 de la noche con 47 minutos y momento de comunicarme contigo y decirte que quiero invitarte para que tú, al igual que todos nuestros amigos de esta frecuencia, puedan disfrutar del mejor precio de nuestros productos Magna Premium y Diesel. 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

Oigan, las 10 de la noche con 48 minutos. Nos estamos conectando a través del TikTok con toda la banda y con también con ustedes en la frecuencia 92.1 FM. Dice por acá, bueno, ya habíamos leído el mensaje de mi queridísimo amigo el Monroy que nos pide el tema. Que la arresten de Junior Clan. Y también algo que nos dicen, ponme Morena, por favor. Gracias, soy Judith, Judith hermosa. Muchísimas gracias. Dice, hola cachorro, ¿me puedes poner la canción de Yo quiero ser el dueño de tu amor? Para Mari de Fortín, gracias. Buenas noches, hasta mañana y descansa. Ya te vas a dormir, Mari, no te duermas. Ya vienen los horóscopos, ¿eh? Y no precisamente los de Durango. Es momento entonces de escuchar música. Se llama Que la arresten. Es Junior Clan. Y lo escuchas, lo disfrutas, lo gozas a través de esta frecuencia. Aquí no manda mejor con el cachorro. Carvallo. Saludos para toda la banda del TikTok. La

Oye, pues ya solamente 7 minutos y las 11 de la noche. En punto de las 11, los horóscopos con el cachorro. Mientras tanto, vámonos con el tema. Se llama Morena, son los felinos. A lo mejor hoy venga mi tía, ¿eh? No sé, pero chance hoy venga mi tía a saludarlos. Así que, si está mi tía, los del TikTok no digan nada.

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6: ¡Épale, las 11:02! Y como esos horóscopos son diferentes a todos los demás horóscopos, pues hasta un fondo distinto, ¿por qué no, banda? Relax. Oigan, pues aquí iniciamos con los horóscopos. Si se aparece una voz rara, es mi tía que se está metiendo a la frecuencia, ¿eh? Dice por acá, para el fin de semana, Aries. Después de la intensidad de la mitad de semana, el sábado y el domingo llegan como un cambio de escenario que necesitabas con urgencia. La luna en Sagitario te da las alas para liberarte. Hay ganas de moverte, de reír, de estar con gente que te carga la pila en lugar de, pues, chupártela. Sí, claro, la energía. Júpiter en Leo está activo y poderoso. Y eso se traduce en confianza. En esa sensación de que eres capaz de más de lo que pensabas. Hace 3 días, ¿sale? Sí, claro. Si tienes la oportunidad de salir, de cambiar de ambiente, de hacer algo que no sea lo que siempre haces, pues hazlo, sal a cotorrear. Sal a que te pegue el aire de la mañana. ¡Sale, vámonos! Dice por acá, tu cuerpo lleva días pidiendo espacio, aire, y este fin de semana puedes dárselo. El domingo trae calma, diferente, más reflexiva. La luna está a punto de cerrar su paso por Sagitario y hay algo en el ambiente que te invita a hacer balance sin dramatismo. No es melancolía, es conciencia. Sí, o sea, neta, ponte a reflexionar en todas las veces que te han dicho no camines por ahí y ahí pasas, ahí el mismo, hombre. Sale, esta semana ha movido cosas por dentro, algunas incómodas, otras necesarias, y el domingo es el momento exacto de integrarlas con calma. O sea que el domingo escucha al cachorro y ponle atención porque él trae el cambio. Ok, los fines de semana también son para recargarte, de verdad, no solo para dar distracción, date ese permiso. Así que no todo es fiesta. También hay algunas situaciones interesantes, reflexivas en el caso de estar haciendo las cosas bien. Vientos para Tauro. Después de una semana con momentos de verdadera intensidad emocional, el sábado y el domingo llega la luna en Sagitario y eso, para Tauro, es como abrir una ventana que lleva días cerrada. Sagitario no es tu energía más natural. Tú prefieres lo concreto, lo cercano, lo que puedes agarrar, lo que puedes palpar, tener entre tus manos. Pero ahora mismo, esa amplitud te viene muy bien, ¿eh? O sea, que tengas calma, que te relajes. Te invita a salir de tus propios pensamientos, a poner distancia de lo que ha pasado. A recordar que hay un mundo más grande que tus preocupaciones de esta semana. Este fin de semana para hacer cosas que te gustan de verdad, sin agendar ni obligaciones. Para estar con personas que te hacen reír, que te hacen feliz, que te hacen cosquillas. Como si fueras una lombriz. Nah, no es cierto. Ay, Dios mío, lo bueno que no está mi tía, porque si no ya estuviera con qué. Ay, cachorro, ya vas a empezar con tus loqueras. Pero mejor así. Para comer bien, moverse y respirar, recuerda que este domingo una energía más reflexiva, que estás, Pues hay que sentarte, hay que ver por el horizonte. Tómate un aire distinto. Y pregúntate qué aprendiste, qué quieres cambiar, qué persona quieres ser la próxima semana. Y déjate tú la semana. ¿Qué persona quieres ser el resto de tu vida? En el amor, el fin de semana tienen potencial para momentos bonitos. Si dejas de lado el orgullo. Sí, ya, o sea, si te gusta, ya se lo dijeron a Renata en Amarte Duele. Pues si te gusta el frijol, pues date. Como magnate. Sale, entonces deja de andar de chocosita o chocosito. Y si te gusta, pues ya deja de ponerle tantos peros. Y acuérdate que un gesto sincero vale más que mil palabras perfectas. Así que guíñale el ojo y en una de esas, esta noche cena el Pancho. Para nuestros amigos de Géminis, sábado y domingo con la luna en Sagitario. Y eso para ti, Gemi, es como abrir una ventana después de días, ¿eh? Porque sí, Sagitario y Géminis son opuestos del zodiaco. Y esta tensión creativa entre los dos signos, este fin de semana se convierte en algo muy concreto. Ganas de salir, de explorar, de tener conversaciones que te expandan la cabeza. O sea, que te hagan sentir y moverte de una manera distinta a tu órbita, ¿sale? Hay que salir a veces de nuestra zona de confort para saber qué realmente somos capaces de hacer. Si llevas días encerrado en tus propios pensamientos, este fin de semana es la invitación perfecta para cambiar el escenario, un plan diferente. Una persona que hace tiempo que no ves. O sea, a lo mejor es tu crush. O a lo mejor es el que pues, quiere algo, pero nomás así como que, hola, ¿cómo estás? Y de ahí no pasa. Hay que dar el siguiente paso, el siguiente escalón. Un lugar al que querías ir, pues invítalo. Dile, oye, mira, así bajita la mano. Oye, vi una nueva plaza que, újule. Tiene cosas bien diferentes, es lo mismo, todas las plazas son lo mismo, pero bueno. Así que vámonos con esta parte para nuestros amigos de Géminis, así que pónganse a pensar bien lo que es lo que quieren. Y abusado, porque este fin de semana puede ser el inicio de esa conversación contigo mismo. Ese tú que no conoces, ese tú que te da miedo, porque también hay alguien dentro de ti. Y espero no sea un niño que te va a hacer cambiar, papá. Así que, Géminis, ya lo escuchaste. Relax. Oye, Cáncer. Y bueno, Sagitario ahorita anda con todo, ¿eh? Sagitario siempre ahí de metichón. Ahorita Sagitario es el que está dominante. Pero, ¿qué crees, mano? O maná. Pues que toma el mando ese fin de semana. Pues sí, Sagitario. Y lo primero es que vas a notar que es el peso de los días anteriores se aligera. O sea, que todo lo que pasó la semana, tranquiqui, riquiquiqui, ya es viernes, casi sábado. No desaparece la tensión, pero ya no le pues estarás tan agobiado, tan cansado. La luna en Sagitario te empuja a salir de tu concha. O sea que ahora sí, el caparazón fuera, libérate, 1, 2, 3, así de... Ya llegué, estoy aquí. Me puse tacones o me limpié los zapatos y pa' adelante. Ahí te va, porque... puede ser una cena con alguien que no has visto desde hace tiempo. Un plan espontáneo que no tiene previsto. O simplemente una tarde al aire libre. Que te devuelva algo que creías haber perdido. A lo mejor el amor de tu vida, tal vez. O a lo mejor es el vecino que no lo has visto. Y este fin de semana se da algo. En el amor, este fin de semana tiene potencial. Si decides apostar por la honestidad en el lugar de ponerte la protección. Bueno, no. A ver, todo con protección, nada que nada más honestidad. Dale, los cánceres sois expertos en protegerse. En construir muros tan bonitos que nadie sabe que son muros. Pero este sábado y este domingo la energía invita a bajar la guardia un poco. No toda, claro, obviamente. O sea, está todo paso a pasito, pero si hay beso, tú déjate. Solo lo suficiente para dejar entrar a quien merece entrar. Pero no literal, No, abusado. Relax. Si estás en pareja, sí. Haz algo que saque de la rutina, sí, claro. Si estás solo, no te encierres en casa con la excusa de descansar. El descanso que necesitas esa semana no es de soledad, es de conexión real con alguien, de salir, de echarle tal vez el trago encima al chavo guapo del antro y decirle, ay, pues dame tu playera, dame tu camisa, que yo me la llevo y yo te la lavo. Las 11:11, señores. El momento exacto para que pidas un deseo, ¿eh? Dicen que sí pasa. Dicen que esto sí sucede. Y más cuando el cachorro está diciendo estos horóscopos al aire. Pero mientras tanto, ya se la sabes, vamos a ir parte por parte. Y en este momento, yo voy con mensajitos que tenemos de este lado. Ah, mira, dice por aquí, a mi horóscopo es Géminis, apúrate, va, va, va. ya lo leí, así que, Mari, no te vayas a pasar de coqueta con el señor de los tamales o con el de la verdura o no sé dónde andes, porque dice que este fin de semana te hace falta conexión, Mari. Dice por aquí, a cachorro, ¿puedes poner la canción de Ilusión 98 con Marco Flores? Órale, qué buena rola me pidió el Javidú.
7: Puede matar.
6: Esa canción es muy buena, ¿eh?
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6: Y claro que se lo vamos a compartir.
7: Mami, mami, no me va.
6: Y oye, dice por acá. Buenas noches, saludos y bendiciones, por favor, con la canción de Yaguarú, difícil de conquistar. Gracias, excelente turno. Gracias a ustedes por estar con nosotros.
7: Para el baile y no quiere.
6: Y tenía yo mensajes por de este lado, a ver quién. ¿Quién nos está escribiendo?
7: Cerveza no la pueden comprar. Todo lo que quieren, un pasito para gozar. Porque en el baile lo
6: pueden. Dice nuestro buen amigo Jesús Naredo. Voy escuchándote. ¿Qué signo eres, amigo? ¿Qué signo eres para decirte cómo te va a ir este fin de semana? De seguro tu signo es decir que este fin de semana tienes harta chamba, mano. Pero bueno, pero vaya. ¡Vámonos con música! De nuevo Marco Flores y la auténtica de Jerez, se llama Ilusión 98.

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3: Excelente noche para todos, ya las 11:18. Y bueno, vámonos rapidísimo con los siguientes horóscopos para Leo. Leo lo que leo y no veo. Dice para Leo, después de una semana que te ha exigido mucho, el fin de semana llega con una luna en Sagitario y una sensación de que por fin puedes soltar el peso. Hay una energía de expansión genuina en el ambiente, de querer salir, de querer reírte, de querer ser solo tú y estar con gente que no te complique la vida. Así que si tienes tóxica, manda a la casa de su mamá este fin de semana. Ese consejo te doy porque tu amigo el cachorro soy. Y si tú eres el tóxico, pues entonces tú vete a la casa de tu familia esta semana. Júpiter en tu signo te acompaña con una generosa naturalidad en ti. Eres magnético en este fin de semana, ¿eh? Sí, todos los... Oye, imagínate, ¿cómo que magnético? Todos los del fierro va a querer contigo. ¿Cómo? ¡No, cállate, cachorro! No. Toda la gente quiere estar junto a ti, cerca a ti. Y tú tienes más ganas de darlo todo. Más que en otros días. Aprovecha eso. Un plan espontáneo puede convertirse en uno de los mejores recuerdos de tu vida. ¿Sale? Así que este fin de semana, este domingo, pide algo más tranquilo, más íntimo. No porque las cosas vayan mal, sino porque necesitas integrar todo lo que se ha movido en la semana. Así que, Leoncito, has procesado cosas importantes en estos días. Aunque no le hayas verbalizado, no lo hayas comentado, no lo hayas platicado con las personas interesantes e importantes en tu vida. Date este espacio para cerrar bien estos ciclos, para platicar con las personas lo que te está pasando. Para compartir cómo estás, para no llegar al lunes siguiente con la mochila llena de todo lo que traes arrastrando. Una conversación honesta con alguien de confianza, un rato solo con tus pensamientos o simplemente hacer algo que te gusta sin justificarlo ante nadie. Así de simple, así de necesario, sé tú mismo, Leo, sé tú mismo. Mis amigos y queridísimos Virgo, la luna es Sagitario y Venus en tu signo, eso de Virgi es una combinación que no se desperdicia. Este sábado tiene una textura de días muy valiosos. Las cosas fluyen sin que tengas que empujarlas, o sea, solito todo se va a ir acomodando. En que los planes cambian, pero para mejor, mejores cosas en tu vida. Con alguna conversación toma un rumbo que no esperabas y acaba siendo exactamente la que necesitabas. Hay algo en este aire, este fin de semana, que invita a soltar el control un poco, ¿eh? Deja de ser tan cuadrado, tan... Es más, así como que te aflojas el cinturón o te desabrochas el pantalón después de comer. Tú afloja que esto fluye. Ok, si tienes planes con alguien que te importa, dale espacio, deja que las cosas vayan fluyendo, que todo se vaya acomodando. Lo mejor que puede pasarte este fin de semana es probablemente no está en, pues, en tu agenda. O sea, no es algo que tengas como que planeado, pero te va a pasar. El domingo llega más introspectivo, o sea que te vas a poner como que analizarte tú. Y va a estar súper bien. No es melancolía. Al final es madurez. Aprovecha la tarde del domingo para ti, para pensar, para escribir. Si eso te ayuda para ordenarlo, no que tengas, pues, muy planeado. Así que échale muchas ganas. Solo tienes que creértelo tú mismo para llegar más lejos. Así que échale muchas ganas. Solo tienes que creértelo tú mismo para llegar más lejos.

0: no te hace bien. No con todo el mundo, sino con los que de verdaderamente te cargan las pilas. Sagitario no entiende de medias tintas ni de planes aburridos. Así que tú tienes la oportunidad de hacer algo diferente este sábado. ¡Hazlo! Un viaje corto, una cena improvisada, una conversación que... De esas que te arreglan el arma, de esas que te llevan al éxito. Júpiter y Urano están generando una corriente que favorece exactamente eso. Los encuentros que no están del todo planeados, pero que resultan ser los más memorables. El domingo tienes una textura más introspectiva, aunque sin perder la calidez de Sagitario, es buen momento para hacer balances no formales, no obsesivos, sino de calma. Pregúntate qué conversaciones pendientes necesitas tener, no para resolver todo de golpe, sino para dejar la carga con ese peso que traes. Bueno, aparte del sobrepeso que tenemos. Así que este fin de semana no es para grandes decisiones, Libra. Es para recuperarte, reconectarte y recordar quién eres. Cuando no estás gestionando el mundo de los demás. ¡Órale! ¡Qué padre! Y mientras tanto, antes de irnos con música... Para los escorpiones, sí. Después de una semana que te ha revuelto todo dentro de ti, el sábado y el domingo llega una luna en Sagitario y eso es porque exactamente necesitabas un poco del aire, un poco de movimiento, un poco de vida, pero sin estrés. Algo que te saque desde lo más profundo de tu ser. El sábado tiene una energía especial muy buena en el amor y las conexiones genuinas, ¿eh? Sin dramas, sin pruebas... Sin segundas lecturas ni segundas tintas. Simplemente estar con quien quieres estar y disfrutarlo por completo. Así que si te encuentras con alguien, déjate llevar, ¿eh? Déjate llevar. No es el momento de tomar grandes decisiones, claro, y obviamente está. Pero ¿qué crees? ¿Pero qué crees? Este fin de semana es para ti. Este fin de semana es para que te la pases bien, aproveches muy buena las amistades y las personas que van a llegar y pues te des permiso, te des un poquito de chance en todo lo que estás pensando y que traes arrastrando desde hace mucho tiempo. Mientras tanto, las 11:24, dice por acá... Oye, ¿me saludas a alguien? Claro, ¿a quién? No, nada más me lo saludo, si quieres le marcamos. Roger dice por acá, pon la de la casita, la canta caramelos de... dice, pon la casa, la cantan los caramelos de Sinauro. Ahora pues, ahorita vemos si la tenemos en la programación, ¿va?
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0: Dice por acá. Sí, y mira que ya me hace falta, claro.
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0: Te hace falta que encuentres a esa persona que te lleve a bailar, que te lleve a... Pues obviamente cada quien tiene como un plan en su vida y como que hay cosas que vamos deseando, ¿no?
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0: Y como los psicólogos lo dicen, el amor para cada persona es diferente y lo vamos viendo de manera distinta.
2: ¡Suéltala, papá!
0: Mientras tanto, te dejo con esto. Se llama El Dueño de Tu Amor. Son los Yes Yes. Las 11:25.
2: ¡Sí!

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2: Ok, nos vamos con los últimos horóscopos de la noche, así que atención. ¿Eres Sagitario? Esto te interesa. Ok, 2 días solo para ti, fin de semana, sábado y domingo. La luna en tu propio signo los 2 días completos. Eso no pasa siempre y cuando pasa hay que aprovecharlo. Vas a sentir una energía que esta semana te ha faltado. Ganas de moverte, de reírte, de estar con gente que te hace bien de verdad. El sábado especialmente tienes una vibra expansiva que va muy bien contigo. Es buen momento para quedar con alguien que tienes ganas de ver, para hacer planes que se van postergando. No, ya no lo hagas. Mejor ejecútalo. Recuerda que la espontaneidad es algo que el fin de semana puede pasar y te va a traer muchas cosas buenas. El domingo baja un poco el ritmo y eso también es bueno, porque también tienes que darte tu descanso. Te puedes permitir un día un poco más tranquilo sin sentir que estás perdiendo el tiempo. Venus y Virgo te recuerdan que el amor se cuida en los detalles pequeños, no solo en los grandes momentos. Si tienes pareja, un domingo tranquilo de ver pelis, de estar amarranados, echados, sentados, acostados, tú y esa persona especial para ti, porque esos momentos también se disfrutan, también son mágicos. Si estás solo, es ideal para conectarte contigo mismo, para recordar qué te gusta, qué quieres ver, qué quieres hacer, qué te hace feliz más allá del movimiento constante.
1: Sí.
2: No necesitas llegar a ningún sitio este domingo. Ya estás donde tienes que estar, así que las cosas fluyen, las cosas solitas se acomodan y no forces nada.
1: Philosophy.
2: Capricornios,
1: a freak like me,
2: just... tienes que estar bien atento, Tiendes también que, o tiendes a encerrarte en lo serio, en lo urgente, en todo lo ordinario. En este fin de semana, el plan puede ser no tener plan.
1: Sí.
2: Y eso te genera ansiedad, pero también es algo que te va a hacer pasar un fin de semana increíble. Toda la semana sigue presente y el fin de semana puede traerte una sorpresa muy buena. Algo que no esperabas o alguien que no esperabas ver. Y que te recuerda que la vida también puede ser ligera, que la vida se disfruta. Ok, también Mercurio, recuerda que... Mercurio retrógrado sigue rondando el domingo, que puede que llegues pensamientos sobre alguien importante, una persona con la que las cosas quedaron a medias. No lo apartes, no lo hagas a un lado, no lo dejes para cuando tengas tiempo, porque ese tiempo nunca llega solo. Este fin de semana tienes una calidad especial, la de los fines de semana y la de los finales que se cierran bien y los comienzos que se preparan para cosas espectaculares. Solo para estar presente, de verdad, presente, lo que es ser presente, no nada más estar por ahí. Si vas a estar platicando con alguien o vas a tener a alguien ahí en tu vida, deja el celular, apaga la televisión, deja la computadora en casa y dedícate a tomarte un tiempo con esa persona, platicar de lo que tienes que hablar y pasarlo increíble. ¡Acuario! 2 días para ti. Claro, ojalá los uses bien. La luna en Sagitario llena este fin de semana de una energía bomba, explosiva, grande, generosa. De esas que te recuerdan por qué la vida merece ser vivida con intensidad y no solo administrada. Tienes ganas de salir, de ver gente, de reírte, de algo sin culpa. ¡Hazlo tú! Hazlo, pero no huyas de lo que esa semana dejó pendiente. Hay una conversación, una decisión y sentimientos que todavía necesitan de tu atención. Necesitas que no los dejes por ahí pendientes. No tienes que resolver todo ahora, pero sí mirarlo a la cara al menos una vez antes de que llegue el lunes. Así que las cosas que tengas pendientes, no las hagas a un lado. Lo pequeño también es vida y a veces... lo pequeño es exactamente lo que necesitamos. Y por último, para Piscis, sí, a las 11:37, después de una semana con más intensidad emocional de la que esperabas, el sábado y el domingo llegan con la luna en Sagitario y eso cambia el registro por completo. Sagitario no tiene de angustias, él sí, ese no anda por ahí, que si andas triste o no. Pide movimiento, pide nuevos horizontes, pide aire, pide que tú tengas esa conexión con el medio ambiente. Y este fin de semana no es para resolver ni para analizar, es para soltar, es para dejar ir. Busca a alguien que te haga reír de verdad. Cambia de escenario, aunque sea un paseo largo. Permite que la vida tenga algo de ligereza. No todo tiene que ser importante para ser valioso, ¿eh? También hay cosas que, por muy tontas que parezcan, son merecidas vivirlas, son merecidas reflexionarlas y tenerlas con nosotros. Porque acuérdate que pececito que no se conoce a sí mismo es un pececito imparable. Y tú estás más cerca de eso de lo que piensas. Así que ahí quedaron los horóscopos de este fin de semana. Ojalá te sirvan de algo. Como dijera mi tía, al cacharro no le crean nada. Ese chamaco se le cayó a su mamá de chiquito. Por eso es que habla puras tonteras. Y las 11:39. Señoras y señores, está acercando el momento de irnos, pero por el momento yo tengo mensajes. Buenas noches, ¿podrías poner la de Pancho Barraza? La de que se rompan las cadenas, porfa. Saludos, y aquí estamos escuchando la mejor. ¡Claro! Se llama Que me maten las penas, y es Pancho Barraza. Ya la tengo aquí para reproducción, padre. Dice, reportándose, por favor, una de Pancho Barraza, mi enemigo el amor, y bendiciones a toda mi familia de la estación más chida, la 92.1, la mejor. ¡Gracias!
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2: Órale, pues, ahorita vamos a ver qué hacemos porque tenemos ya dos de Pancho Barraza aquí, estacionadas, ¿vale? Pero ahorita las ponemos ambas. Adelante, buenas noches.
4: Cachorro, buenas noches. De favor, ponme una canción, La Jefa de El Jefe, para Juventus en Ciudad Istán. Se escucha la mejor.
2: La Jefa del Jefe. Ok, creo que es con los Tigres del Norte, ¿va? Vamos a ver ahorita qué show con esa canción.
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2: Y por acá.
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2: Dice, ¿me puedes repetir, Virgo? Órale, ahorita te mando por privado lo que dice de Virgo, ¿va?
5: Vale, no quiere, mala.
2: Va que va, vámonos con música. Me tengo que ir despidiendo. Ya son las 11:40.
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2: Mientras tanto, te voy dejando con musiquita.
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2: Y te dejo con esto de Pancho Barraza. Se llama Que me maten las penas.

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2: En medio de la revisión del Tratado Comercial México-Estados Unidos-Canadá, Estados Unidos ha anunciado una serie de nuevos aranceles para varios artículos de México y Canadá. Sin duda, estas nuevas medidas económicas implementadas por Estados Unidos son además un fuerte golpe a la economía mexicana, una muestra de que las negociaciones de este tratado no van tan bien como lo han dicho la presidenta Claudia Sheinbaum y el secretario de Economía Marcelo Ebrard. Sobre todo porque este anuncio llega el mismo día en el que el representante comercial de nuestro país vecino del norte se reunió con la máxima autoridad mexicana, lo que da un nuevo rumbo a este tratado. Ahora habrá que esperar cómo reacciona el gobierno mexicano ante esta medida arancelaria, considerando que muchos productos hechos en México se exportan a Estados Unidos.
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1: Oigan, las 11 de la noche con 55 minutos. Tengo pendiente un tema de el señor Pancho Barranza. A ver si me recuerdan cuál es, porque no encuentro el mensaje. Mientras tanto, si están todavía acá por acá presentes, saluditos para nuestros amigos del Grupo Pecuario San Antonio que estaban conectados en el TikTok. Y por acá para... Bueno, así aparece, ¿eh? No espero y no se moleste. El niño hamburguesa así aparece en el TikTok y estaba platicando. Dice que puro Grupo Pecuario San Antonio. Saludos para ellos y ojalá cuando pasen por acá por la station nos manden mensajito, nos saluden, nos hagan escándalo, hombre. Mientras tanto, yo me voy a ir avanzando con la música.
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1: No, pues creo que ya no quieren la de Pancho Barraza. Pero no sé, no me acuerdo si era esta, pero si no, pues igual es Pancho. Te dejo con Mi Enemigo el Amor de Pancho Barraza. ¡Excelente noche! Nos escuchamos hasta el domingo. Primeramente Dios a las 8 de la mañana, ¿va? 8 de la mañana, aquí nos escuchamos. Leyendas, frente a frente, mucho cotorreo. El único día que tengo la bendita gloria de hacer un morning show. 11:57, nos escuchamos el domingo.

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Son las 12 con 5 minutos. 19 grados centígrados. 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
1: Son las 12 con 31 minutos. 19 grados centígrados. 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
2: Revista del Consumidor Radio.
3: ¿Margarina o mantequilla? Aunque pueden parecer iguales y usarse para preparar muchos alimentos, tienen diferencias importantes.
4: Su origen, composición y características no son las mismas. Por eso, antes de elegir, infórmate con el estudio de calidad que Profeco les hizo a estos productos.
3: Y en la sección Consuminis, descubrirás una nueva forma de consumir sin tener que gastar. Intercambia, juega y comparte.
4: Una forma sencilla de aprovechar todas esas cosas que hace mucho ya no usas, que están en buen estado y que otra persona puede estrenar.
2: Revista del Consumidor.
3: El Laboratorio Nacional de Protección al Consumidor analizó 43 productos, 28 mantequillas y 15 margarinas para conocer su calidad y verificar que cumplan con la información que ofrecen.
4: Pero antes de conocer los resultados, la química Margarita Gómez Sánchez nos explica qué diferencia una mantequilla de una margarina.
5: Hola, ¿qué tal? Soy la QFB Guadalupe Margarita Gómez Sánchez y estamos en el Laboratorio Nacional de Protección al Consumidor. Y aquí realizamos el estudio de calidad de margarinas y mantequillas. Bueno, una de las grandes dudas que surge como consumidores es la diferencia entre mantequillas y margarinas. Fundamentalmente es el origen de sus grasas. Las mantequillas provienen de leche, básicamente de crema de leche, y en este caso pues son grasas saturadas por lo mismo. Tienen un aproximadamente de 80% de grasa, pero bueno, también podemos encontrar algunas vitaminas como la A, la E, la D y calcio. En cambio, por ejemplo, las margarinas, su origen es vegetal, provienen sus grasas de aceites vegetales, pero para que puedan tener la consistencia que conocemos, necesitan llevar un proceso. En ese proceso, algunos de nuestros productos pueden llegar a presentar grasas trans. Aunque bueno, la otra contraparte es que llegan a tener un 60% de grasa.
3: Se analizaron 28 mantequillas y 15 margarinas. La mayoría declara que no contiene sal.
4: ¿Qué pruebas se aplicaron?
5: Las pruebas que se realizaron fue información al consumidor, contenido neto, cantidad de agua, la cantidad de grasa, el tipo de grasa, la cantidad de sal presente y en este caso también el contenido energético que proporciona.
3: Se revisó que cumplan con los requisitos de información comercial y que ésta sea verdadera. Deben indicar, entre otros,
4: marca, denominación, contenido neto, lista de ingredientes, fecha de caducidad, alérgenos y leyenda de conservación.
3: Pasaron por la báscula, pero ¿para qué se realiza esta prueba?
4: Para comprobar que el producto contenga la cantidad indicada en su etiqueta. Las personas consumidoras tienen derecho a recibir información clara, veraz y comprobable.
3: Otro punto importante fue conocer qué tipo de grasa contienen.
4: Al ser la grasa el ingrediente principal y el elemento que determina si un producto puede llamarse mantequilla o margarina, se verificó que correspondiera con su denominación, grasa de leche en las mantequillas y aceites vegetales en las margarinas.
3: También se revisó el contenido de sodio. Aunque es un mineral necesario para el organismo, consumirlo en exceso puede relacionarse con problemas de salud.
4: ¿Y qué hay del aporte calórico?
3: De manera informativa, se calculó su contenido energético tomando como referencia que cada gramo de grasa aporta 9 kilocalorías.
4: Estos fueron los resultados.
5: Los resultados obtenidos en general fueron buenos. En este caso cumplieron con el contenido neto, el tipo de grasa, la cantidad de sal, salvo un producto que a lo mejor no cumplió con la cantidad necesaria para poderse denominar como margarina. Pero bueno, vamos a ver los resultados para que ustedes tomen sus propias decisiones.
3: Dos productos de la marca Lurpak se denominan mezcla de mantequilla con aceite de canola. Al no corresponder a una mantequilla o margarina, no cuentan con un estándar de calidad específico que los regule.
4: Un producto de la marca Gloria no debería llamarse mantequilla porque no cumple con el mínimo de grasa requerido por el estándar de calidad.
3: Y un producto de la marca Table Made no tiene la grasa suficiente para denominarse margarina.
4: Haz un consumo informado.
5: Algunas de las recomendaciones que podemos darles al momento de que ustedes van a hacer sus compras es que chequen que realmente su producto esté en refrigeración, que esté el envase en condiciones óptimas, que la fecha de caducidad está en tiempo y al tiempo de uso que le vayan a dar. También decidir si su producto que van a consumir lo necesitan con sal o sin sal, de acuerdo a lo que van a preparar. En este caso también es importante que cuando ustedes pongan su producto en su recipiente sartén, tenga una temperatura baja, puesto que si es muy alta puede llegar a quemarse o tomar coloración o sabor desagradables.
3: Recuerda que tanto la mantequilla como la margarina son productos con alto contenido de grasa. Las mantequillas contienen principalmente grasas saturadas y las margarinas suelen contener grasas trans, por lo que se recomienda moderar su consumo.
4: Consulta el estudio de calidad de mantequillas y margarinas en la Revista del Consumidor en su edición impresa o digital.
3: Porque un consumo saludable empieza con decisiones basadas en información veraz.
4: Ahora te daremos unas ideas para que las niñas y los niños se diviertan y puedan tener las cosas y juguetes que desean sin necesidad de gastar.
2: Revista del Consumidor.
3: ¿Te imaginas regresar a casa con un libro nuevo, un rompecabezas o ese juguete que llevabas meses buscando sin gastar un solo peso?
4: Sí se puede. Solo necesitas algo que ya no uses y muchas ganas de intercambiar.
3: Es una gran forma de conseguir cosas que te gusten. Además de ser divertida, ayuda a cuidar tu bolsillo y también al planeta.
4: ¿Has escuchado hablar del trueque?
3: Es una opción para el consumo cotidiano, sustentable y comunitario.
4: Es un intercambio. Tú das algo que ya no usas, pero que está en buen estado, y recibes otra cosa que alguien más ya no necesita.
3: Puede ser un juguete, un libro, una historieta, una mochila, ropa que ya no te quede, o hasta un juego de mesa.
4: Por ejemplo, imagina que tus patines ya no te quedan, pero una amiga tiene el libro que tanto querías leer. ¡Los dos ganan!
3: Lo mejor es que no necesitas gastar dinero para llevarte algo nuevo a casa.
4: Organizar un trueque o intercambio es muy fácil. Invita a tus amigas y amigos y pídeles que busquen objetos que ya no utilicen, pero que todavía estén completos y en buen estado. Eso sí, hay que limpiarlos hasta que luzcan bonitos.
3: Recuerda que un buen intercambio debe ser justo. Entrega únicamente cosas que tú también aceptarías recibir.
4: Además de divertirse, estarán dando una segunda vida a muchos objetos que, de otra forma, podrían quedarse olvidados en un cajón.
3: Eso ayuda a generar menos basura, aprovechar mejor los recursos y consumir de manera más responsable.
4: Y quién sabe, quizá descubras un libro que se convierta en tu favorito, un rompecabezas que nunca habías armado o ese juguete que llevabas tiempo buscando.
3: Porque no siempre lo mejor es comprar algo nuevo. Muchas veces, compartir e intercambiar también es una gran opción.
4: Eso sí, para organizar el trueque, pide el apoyo de una persona adulta de confianza.
3: Reunirse, jugar, compartir y cuidar el planeta.
4: Todo al mismo tiempo.
3: Revista del Consumidor. Información útil para consumir mejor.
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3: En la edición 593 de la Revista del Consumidor, tenemos contenidos para todos los gustos. Y si quieres darte un chapuzón, consulta nuestra sección de Brújula de Compra.
4: Recabamos los precios de acceso a parques acuáticos o balnearios ubicados en 9 entidades del país para conocer los costos y características de los servicios incluidos en pases de un día, sin hospedaje.
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0: Es la 1:11. 18 grados centígrados.

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1: Es la 1:33. 18 grados centígrados.

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0: Son las 2 con 4 minutos. 17 grados centígrados.

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1: Son las 2:33. 18 grados centígrados.

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0: Son las 3:01. 18 grados centígrados.

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1: Son las 3 con 31 minutos. 18 grados centígrados.

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Son las 4:03.

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1: Son las 4 con 31 minutos. 17 grados centígrados.

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2: Son las 5 con 3 minutos. 17 grados centígrados.

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1: Son las

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Son las 6:07. 17 grados centígrados. 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

0: Buenos días, alegría. Aquí te saluda tu amiga la Barbie Salazar. Recuerda que yo te acompaño hasta las 12 del mediodía. Que te quieran bonito, qué buena canción, qué delicia. Con lo que yo acabo de entrar aquí a... con ustedes, por supuesto. Y recuerda que el día de hoy tenemos buena música, buena programación. Ya te la sabes cómo va a estar la cosa el rato dinamiquita, así que repórtate conmigo. Espero que estés pasando un excelente sabadito delicioso y yo aquí te voy a acompañar, cómo no, hasta las 3 de la tarde. Yo hace rato te dije a las 12, pero no, es que porque vengo, uno se desmañana también los sábados. ¿Tú cómo estás? Platícamelo todo aquí al 271-316-1249. Aquí te leo, precioso, preciosa. Vete reportando y me pidiendo tu rolita. Y te voy a dejar con los Yes Yes. El dueño de tu amor es lo que vamos a escuchar aquí nomás.
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11: Son las 7 con 19 minutos. 21 grados centígrados. 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

Ya se reportan aquí a través del mero mero WhatsAppero y me dicen de este lado, vamos a ver. Ya se reportan aquí a través del mero mero WhatsAppero.

0: día. ¿Cómo andan, preciosos? Dice, hola, hola, buenos días. La melodía de la maquinita de Chucho Pinto. ¿Y cómo se llama la canción que pasó antes de los Yes Yes? Es de Junior Clan. ¿Cuál será la de Yo Quiero Ser el Dueño de Tu Amor? ¿Esa? Dice, podríamos decir... ¿Me podrías decir? Escuchamos en Álvaro Obregón, Libres Puebla. Gracias. Gracias a ti por comunicarte con nosotros aquí a través de La Mejor 92.1. Y por supuesto que sí, yo ahorita les pongo sus rolitas, cómo no, ya las ando buscando. Por aquí me dicen, buenos días, señorita Ingrid. Cargado de energía positiva, una canción, por favor, de Acapulco Tropical, El Cangrejito Playero. Ay, claro que sí, ahorita te la pongo, por supuesto. Dice, buenas tardes, un saludo para Ramón, que se encuentra trabajando en las granjas del Portachón, El Palmar, en Carrillo Puerto, Veracruz, de parte de una admiradora secreta. Ay, ya se reportaron los enamorados de ayer, que lo quiere mucho y que lo extraña, que no ha venido a verme, con la canción que le encanta mucho de Soy Ramón y Manejo Mi Camión, de Banda Maguey. Claro que sí, que ayer no te la puse. A ver, vamos a ver de este lado. Tenemos un audio, pero espérame. Espérame, me paso de este lado para que...
1: Hola, hermosa. Que tengas excelente día. Oye, saludos a tu amigo Chuy.
0: Hola, Chuy.
1: Aquí en Villa Unión te escuchamos. Estamos aquí en el Jale. Oye, ¿serías tan amable de ponerme una rolita de la Sonora de Tepejana? El Celoso, por favor, ahí para escucharla aquí para que nos haga nuestro día. Ya nos está haciendo el día desde que empezaste a hablar, ¿eh? Tu tierna voz es hermosa. Te deseo un feliz día y espero aquí mi canción. Muchísimas gracias por tu atención.
0: Ay, hermosos, muchísimas gracias. Siempre súper lindos conmigo. Yo les mando un besito. Ando medio congestionadilla en esta mañana, pero no se preocupen que ahorita a ver qué dos, tres trucos nos armamos y nos ponemos al merito 100. Vámonos pues con buena música, por supuesto, a través de La Mejor 92.1. A ver, me dicen de este lado. Buenos días, señorita. Quiero que le mande saludos a mi esposa Mayreli Robles con la canción del Trono de México, se llama Mi Bello Ángel. Ándate, claro que sí. Andan muy de el Trono de México el día de hoy, se despertaron bastante así, quién sabe cómo, así que si tú también quieres pedir una rolita así como mis amigos, pues bueno, yo te invito a que te comuniques con nosotros, claro que sí, a través del WhatsApp, pero es el 271-316-1249. Yo estoy muy contenta de andar con ustedes en esta mañana, por supuesto que sí, de sabadito, así que espero que... ¡Ay, Dios! Así que espero que disfrutemos todos de esta mañana tan rica y deliciosa. Ahí te voy a dejar con esta rola de El Trono de México para mi amigo Alberto de Arboledas, que se titula Te Recordaré. Así que quédate conmigo, yo te acompaño hasta las 3 de la tarde, aquí nomás.

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3: Son las 7 con 34 minutos. 21 grados centígrados. 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
1: ¡Vámonos!
2: Ahí nos vamos con los casinos de Chucho Pinto, la maquinita hasta Álvaro Obregón Libres, Puebla, aquí nomás.

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0: Son las 7:48. 22 grados centígrados.
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0: Son las 8 con 3 minutos. 22 grados centígrados. 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

0: Ya son las 8 de la mañana con 4 minutos. Oye, te voy a platicar que yo aquí a través del WhatsApp, pero tengo varios mensajes ya que nos están escribiendo. Y tengo unos mensajes de voz que ya saben que a mí me gusta mucho, por supuesto, escuchar. Y vamos a ver qué nos dicen por aquí. Mi amiga la licenciada Patti Salazar, a ver.
1: Hola, primita, buenos días.
0: Buenos días.
1: Espero que estés bien porque yo he estado bien mal toda la semana, mal de la garganta, con muchísima tos.
0: Somos varios.
1: Pero ahí voy, hay que ir a trabajar, no hay de otra. Así. Nena, regálame por favor una de los Vázquez, ya sea Trigo Verde o la cumbia de Buenaventura. Salúdame a Tabo Gus, por favor, a Javi, a Gamecero y a Don Miki. Que tengas bonito día, nena, te quiero mucho.
0: Gracias, licenciada. Igualmente, te mando un besazo para ti, por supuesto que sí. Y yo le mando saludos a todos los que nos escuchan a través de La Mejor 92.1, porque andamos bien contentos en este sábado escuchando buena música. Me dice por aquí, gracias, de nada, de la rolita que puse ese ratillo. Por acá me ponen una preciosa, soy Paco, saludos y excelente día. Te saludo desde Orizaba en mi trabajo, como todos los días. ¿Podrías ponerme la canción de Regalo de Dios de Julián Álvarez, por favor? Bendiciones, claro que sí, ahorita te la pongo, ¿cómo no? Aquí tenemos otro audio, vamos a ver qué nos dicen.
2: Barbie, buenos días. Oye, disculpa, ¿sí podrás poner la canción de Los Tigres del Norte, la de Ella Era Diferente, por favor? Bonito día.
0: Claro que sí, excelente día para ti también, por supuesto, ya la tengo aquí para ti, ¿cómo no? A ver, vamos a ver, aquí me dice mi amiga Mary del Campestre, dice... te voy a enseñar a querer. Órale, Mary, ahorita te pongo tu rola, ¿cómo no? Por aquí mi amigo Taxitocho también reportándose en un audio.
3: Hola, buenos días, mi Barbie, ya te estoy escuchando.
0: Eso.
3: Ya te estoy escuchando. A ver si me puedes poner una cancioncita por ahí de la Tropa Vallenata, Mi Razón de Ser. Y ahí saludos a tu prima, que se cuide, que se cuide. Aquí te escucho.
0: Ah, cómo no, saludazos a la licenciada Patti Salazar también de parte de Taxitoche. Es que aquí ya se hizo como una familia, la verdad. Todos nos saludamos entre todos nos conocemos entre todos. No, qué a gusto. Ayer eso les decía, que yo ya voy identificando más o menos hasta por la foto de perfil, ¿eh? Dice, saludos desde el Oxxo, mis amigos del Oxxo que se reportan. Ay, mira, que también, ellos también me caen bien, ellos también se convirtieron. Porque todos los días, de hecho, apenas, todavía no voy por mi café, apenas voy. Apenas ahorita voy, muchachos. Vámonos pues con algo del show de los Super Vázquez. Trigo Verde es lo que vas a escuchar aquí nomás.

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9: Son las 8 con 21 minutos. 24 grados centígrados. 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
4: Son las 8 con 34 minutos. 24 grados centígrados. 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
5: Vámonos con el buen ritmo de los Vela y Clasiqueros Colegiala, es lo que vamos a escuchar. Pero tú, si quieres pedir una rolita, comunícate al 271-316-1249. Aquí yo te voy a acompañar hasta las 3 de la tarde. ¿Cómo no? Por la mejor 92.1, aquí nomás.

Me dicen de este lado, excelente sábado, te escucho en Tulancingo. Hola, dice tu amigo Luisito, dice, presidente del club de fans Osos Polares de Nelson Cancela. ¿Me puedes complacer con la canción Bailando Tallao con el rey Nelson Cancela, por favor? Claro que sí, excelente día, ¿cómo están? Saludazos para ustedes, gracias por comunicarse con nosotros. Por aquí me dicen, mamita hermosa, buenos días, buenos días. ¿Me puedes regalar una canción de Super Lamas, Los Pupilentes? Bonito día para ti, hermosa. Igualmente para ti, precioso, excelente día. Gracias por reportarte aquí conmigo a través del mero mero WhatsAppero. Y de aquí me dicen, vamos a ver. Me mandan un videazo. Vamos a ver. Dice, bendecido sábado, muy buenos días, buenos días. Que Dios llene tu día de paz, amor y bendiciones. Te guíe en cada paso y te proteja siempre. Que tengas un fin de semana lleno de alegría, bendiciones infinitas. Muchísimas gracias a mi amiga Gloria. ¿Cómo no? Ah, no, mi amiga Mary, me equivoqué. Dice, buenos días, preciosa. ¿Me puedes complacer con la rola del Querreque con Brindis? Para Mary de Fortín, dice, gracias, un besote para ti, excelente turno. Excelente día para ti también, mi amiga Mary de Fortín. ¿Cómo estás? ¿Qué tal? Excelente día, por supuesto que sí, ahorita te pongo tu rolita. Vamos a ver aquí mis amigos del Oxxo que sí nos están escuchando. Ay, qué padre, pídanos una rola, pídanos una canción. Ya tiene rato que les dije que iba por mi café y no he ido, ahora sí, ya ahorita ya voy. Dice por aquí, muchas gracias por mi saludo, aquí estamos en sintonía. ¡Nambre de nada! ¡Claro que sí! Vamos a seguir escuchando esta rolona de... Bueno, no, ya nos vamos a ir con otra canción. Mientras tanto, te quiero decir que si tú te quieres comunicar conmigo, lo puedes hacer al 271-316-1249, es el número del mero mero WhatsAppero, o si puedes hacer una llamadita al 716-0522 con extensión número 2. Nos vamos a ir bailando tallao, claro que sí, con Nelson Cancela a través de la mejor 92.1. Quédate conmigo y súbele al radio aquí nomás.

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0: Son las 8:47 minutos. 24 grados centígrados.
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Ahí estuvimos escuchando la voz de Paleto, claro que sí, con esto que se titula Abejita Chiquitita. Para Hasta Tozongo nos fuimos, cómo no, para mi amiga Samira e Ivana, que se va levantando ya a desayunar provechito en este sábado. Rico y delicioso, sabroso. Allá como andan de en el clima. Aquí andamos bien a gusto, la verdad. El solecito está bueno y sabroso. Andamos a 25 grados de este lado. Y pues bueno, yo quiero que tú te reportes conmigo aquí a través del WhatsAppero al 271-316-1249. Y te puedes reportar y pedirme tu rola, ¿cómo no? Que yo ando con todo, con las complacencias, claro que sí. Y ya, ahorita en unos minutos más nos vamos con las buenas del sureste, claro que sí. Así que no te despegues, quédate aquí conmigo y repórtate. Recuerda que también tenemos un número de cabina donde te puedes reportar. Es el 71-605-22 con extensión número 2. Claro que sí, ahí me puedes mandar un mensajillo y yo te voy poniendo tus rolitas. ¿Cómo no? En esta mañana sabrosona, dice, hoy no más ese cumbión, hoy no más. La verdad, muy bueno. Muy, muy bueno, mi amigo Nelson Cancela. La verdad es que a mí me gusta bastante. Son de mis... De mis cantantes favoritos. Dice, hola, buenos días. Sí, me saludas a mis hijos Eric y Gael, que son lo mejor de mi vida, dice. Espérame que se me acaba el fondo. Dice que son lo mejor de mi vida y puedo dar gracias a Dios. Me pone el tema de la tropa vallenata Popurrí. Gracias, la mejor de mi estación favorita. Gracias. Excelente día para ustedes también. Dice, saludos otra vez. Ellos recordándome que no he ido por mi café. Ya voy. La verdad se me olvida. Es que como que entre que pongo canciones, que me está matando esta gripa. Y nomás no acabo tú. Pero ya ahorita ya voy. Ya son las 8:52. Vámonos con buena música a través de la mejor 92.1. Eden Muñoz y Cosme Tadeo, la nena, es lo que vas a escuchar aquí nomás.

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0: Son las 9 con un minuto. 24 grados centígrados.

Ahí nos fuimos con ese popurrí vallenato de la tropa vallenata, por supuesto que sí. Quédate conmigo, ya son las 9:12. Vámonos con esto de la Sonora Dinamita. La cortina es lo que vas a escuchar aquí nomás.

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0: Son las 9 con 16 minutos. 24 grados centígrados.

0: Gracias. Gracias a la Santanita.
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7: Son las 9:48. 24 grados centígrados.
8: Vámonos pues con buena música a través de la mejor 92.1. Repórtate conmigo aquí a través del mero mero WhatsAppero 271-316-1249. Y de este lado vamos a ver qué nos dice la raza. Dice, hola, buenos días. ¿Podrías ponerme la canción de Junior Clan, El Coctelito, para disfrutarla rumbo a Córdoba? Claro que sí. Ahorita te la pongo, ¿cómo no? Buenos días, alegría. Claro que sí. Vamos a ver aquí qué nos dicen también de este lado. Dice, buenos días, quiero una rolita de Los Caracoles, 6090. Saludos para Arturo Flores, hijo de mi comadre Rosy desde Tlaxcalita la Bella. Saludazos a ustedes, cómo no, buenos días. Por aquí también me ponen, hola, saludos. Y me puedes complacer con la canción de grupo Macondo, se llama Cumbia Sabrosa. Claro, ahorita te la busco, cómo no. Por aquí también me ponen, hola hermosa, buen día. ¿Me podrías poner la canción de Parchís y su grupo Del Mar, El Secreto? Y saludos a la flota del ingenio San Miguelito, de parte del buen Luis Armando. Saludazos a mis amigos allá en el ingenio San Miguelito, ¿cómo no? Dice, hola Ingrid, buenos días. ¿Me puedes complacer con una canción de Los Ángeles Azules? La de Aunque No Sea Conmigo y la de Cómo Hiciste Tú de Los Superlamas, porfa. Saludos para Alondra Hernández y Montserrat Huerta aquí en Chocamán, en la tienda Super Gus, de parte de tu amigo Víctor, porfa, gracias. Claro que sí, Víctor, excelente día. Gracias por reportarte aquí con nosotros a través del mero mero WhatsAppero. Por aquí mi amiga Sam me dice, hola, buen día. Espero que tengas un excelente turno lleno de bendiciones. Oye, ¿me puedes poner Soque Toloque del Pulpo, Clara? Y aquí andamos contigo hasta que se acabe tu turno, dice. Gracias, muchísimas gracias, Sam. Gracias por reportarte. Espero que también tú tengas un excelente día lleno de bendiciones. Por aquí me dicen, hola, bella. Ay, pero qué hermosos. Ay, de repente se despiertan muy, muy hermosos. Dice, hola, bella y prestigiada dama, buenos días. ¿Me podría saludar al equipo de fútbol veterano de la Legión y con la canción de favor de Sabor a Durazno? para ponernos a bailar. Bye, besitos, claro que sí. Vámonos pues con algo de Super Lamas y yo aquí me pongo pendiente con todas sus complacencias. Los Pupilentes es lo que vas a escuchar aquí nomás.

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0: Son las 10 con 10 minutos. 24 grados centígrados en la mejor 92.1 FM, Las Buenas del Sureste.

Bailando con el Pulpo, claro que sí, ya son las 10 de la mañana con 11 minutos. Quédate conmigo que te acompaño hasta las 3 de la tarde y súbele eso que te lo que es lo que vas a escuchar aquí nomás.

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4: Son las 10 con 21 minutos. 24 grados centígrados.
5: Vámonos pues con esto de Parchís y su grupo del Mar, El Secreto, para que te pongas a bailar a través de la mejor 92.1 aquí nomás.

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1: Ya son las 10 de la mañana con 26 minutos y por aquí en el WhatsApp, pero mira, me está que explota de mensajes. Vamos a ver qué nos dice la raza. Me dicen, buenos días, bella Ingrid. Ya andamos acompañándote en este sabadito caluroso desde la tierra del Bolobán. La única rosticería con vista al mar, dice. O sea, Jarochilandia. Saluditos a todos los radioescuchas de La Mejor Córdoba. Te mando un abrazo fuerte y un beso. Dice, sabor a Bolobán de Jaiba. ¡Hombre, qué rico! Atentamente, Chayote. Buenos días, Chayote. ¿Cómo estás? ¿Qué tal? Dice, hola. De hecho, el Bolobán de Jaiba es mi favorito, quiero que sepan. Pero también les quiero decir una cosa para todos los que no sabían. Y no sé si sea un mito, pero a mí me lo contaron. Y yo viví hartos años allá en la mera tierra del Bolobán. Dicen, no sé, no me creas mucho, que el Bolobán de Jaiba está como que mezclado poquita jaiba y soya. No sé, no me creas. Por aquí me dicen, hola preciosa Ingrid, mi vida, ¿me puedes complacer con la canción del Diario de un Borracho de parte de Santos? Que ando de pista en la zona de Omealca, bebé. Claro, ahorita te pongo tu rolilla, ¿cómo no? Por supuesto que sí, vamos a ver aquí de este lado. Espérame, es que mira, yo no marco los mensajes. Ahorita se me olvidan las canciones y empieza un reclamadero. A ver, vamos a ver qué me dicen por aquí. Vamos a ver, por aquí mi amigo Richie, estoy segura, claro, dice. Hola, muy buenos días, saludos, feliz sábado, bendiciones, mi amiga Ingrid dice que Dios te bendiga siempre, el amigo Richie presente. Compláceme con la canción de los Guardianes del Amor, Un Jardín de Rosas. Gracias, bella muñequita, bendiciones, gracias a ti por comunicarte con nosotros. Claro, ahorita te pongo tu rolita, ¿cómo no?

Alberto Díaz, a Laureano Porto, Vidal, Chino, Octavio, Constantino, Pokémon y, por supuesto, para mí, acompañado de muchos besos. Dice, y me saludas al amor de mi vida, dice Ingrid Salazar. Ay, ¿no es que yo ando con todísimo el día de hoy? Mándame, dice, unas canciones. Perdón, señor, es por ti, de Nativo. Y el rey del mundo, ¿cómo no? Dice, contigo hasta las 3, te quiero. Yo también, te mando un besazo para ti, precioso. Espero que tengas un excelente día. A mi amigo René Navarro y, por supuesto, a todos los que lo acompañan. Alberto Díaz, Laureano Porto, Vidal, Chino, Octavio, Pokémon, ¿cómo no? Pasen un excelente día en este sabadito. Y, por supuesto, que ahorita yo les pongo sus rolitas. Ya por aquí también mi amigo César se comunicó a través del teléfono en cabina. Me dice, Barbie, ponme a mi Veracruz, que ya ando acá trabajando en Córdoba. Y yo le dije, pero claro que sí, precioso. Ahorita te lo ponemos. Él se anduvo reportando todos los demás días, nomás que me decía, ¿sabes qué? Que yo no ando por allá, no te puedo escuchar, pero me reporto. Y yo, qué buen gesto. Y por eso le vamos a poner su rolita de Junior Clan a mi Veracruz. Pero como ya son las 10:30, nos vamos a un corte comercial. Y regresando, ya te la sabes, buena música a través de la mejor 92.1, aquí nomás.

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5: Son las 10 con 32 minutos. 28 grados centígrados.

20 minutos y las 11 de la mañana. Vámonos con JLB y Cia. Claro que sí, la pastelera que se va con mi queridísimo Javi, que nos tenía muy abandonados, pero ya volvió, ya anda de regreso. Vámonos pues y ponte a bailar con JLB y Cia. Aquí nomás.

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0: Son las 10 con 48 minutos. 28 grados centígrados. 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
0: Son las 11 con 2 minutos. 28 grados centígrados.
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0: Ya son las 11 de la mañana con 15 minutos. Nos vamos a un corte comercial. Pero si tú quieres pedir una rolita, comunícate al 271-316-1249. Y quédate conmigo que te acompaño hasta las 3 de la tarde. Aquí nomás.
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7: Son las 11 con 17 minutos. 28 grados centígrados. 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
1: Ahí te voy a dejar con esta rolita de Nativo Show. Perdón, señores, lo que vas a escuchar aquí nomás.

0: buenas noches, gracias. Miguel Lagunes, gracias por invitarme.
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0: Son las 11:34. 29 grados centígrados.

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0: Son las 11 con 50 minutos. 29 grados centígrados.

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7: Son las 12 con un minuto. 29 grados centígrados.
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9: Ya son las 12 con un minuto, así que quédate con nosotros porque nos vamos al tope para que sepas cuáles son los lugares número uno del regional mexicano aquí a través de la mejor 92.1. Aquí nomás.
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10: Gracias a Dios, llegó el fin de semana y ahora sí llegó la hora de conocer lo nuevo de la música mexicana. Recuerden que la semana pasada les dije que tenían que apoyar a su artista favorito, así que hoy vamos a ver qué tanto subieron y bajaron en este que es el conteo más importante de Latinoamérica, el tope. Soy Cintia Urías y aquí nomás comenzamos. 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
7: 10.

0: 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Acabamos de escuchar Dosis con el Javi. Hay que recordar que hace unas semanas, oigan, estaba en primer lugar. Hoy aterriza en el puesto número 10, dejando en claro que este joven sonorense sigue dejando huella en sus canciones y que es uno de los artistas más completos que tenemos hasta el día de hoy, siendo así uno de los grandes de esta nueva generación. Así que vámonos a continuación a la posición número 9.
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0: Y lo de Yuridia ya es todo un fenómeno. Tanto es así que para su próximo concierto gratuito en la Feria del Carmen 2026, hubo seguidores que llegaron con varios días de anticipación para apartar el mejor lugar y no perderse ni un solo momento de su presentación. Y no digo 24 horas, 12 horas, no. Días, señores. Debido a esta gran expectativa que ha generado el evento, las autoridades tuvieron que implementar medidas especiales, imagínense, para organizar el acceso del público y garantizar, obviamente, la seguridad de todos los asistentes. Y es que cuando se trata de Yuridia, sus fans siempre están dispuestos a darlo todo con tal de verla en vivo. Así que aquí está llegando a la posición número 9 esta semana con esto que se llama Eres mi nada. Yuridia en el tope.
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Y ahora llegó el momento de hacer conexión con el centro del país. Vamos a hacer comunicación con la cadena La Mejor a diferentes partes de la República Mexicana. Compañeros, en Encadenados, ¿quién anda por allá?

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1: Hola, ¿qué tal? Yo soy Ubaldo Castellanos, de La Mejor FM 101.7 Oaxaca, y les comparto una noticia que ha emocionado a los seguidores de Carlos Rivera. Hace apenas unos meses, el cantante confesó en una entrevista que le encantaría volver a convertirse en papá. Y hoy ese sueño ya es una realidad. Junto a su esposa Cintia Rodríguez, anunció que están en la espera de su segunda hija, María, compartiendo un emotivo mensaje en redes sociales donde escribió: "Te pedimos como un milagro, y la fe nos hizo buscarte". Con esta hermosa noticia, el pequeño León muy pronto se convertirá en hermano mayor, marcando un nuevo capítulo en la vida de una de las familias más queridas del espectáculo. Yo soy Ubaldo Castellanos, de La Mejor FM 101.7 Oaxaca.
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2: Hola, ¿qué tal? Los saludo a Fabián Saldívar de La Mejor FM Las Vegas y les platico que el Bogueto fue uno de los invitados especiales a la conferencia matutina de la presidenta Claudia Sheinbaum, donde interpretó en vivo su éxito Mi Barrio, como parte de la presentación del concurso binacional México Canta. Antes de su presentación, el cantante destacó que la música es una herramienta para inspirar a las nuevas generaciones y demostrar que el talento, la creatividad y el trabajo son el camino para salir adelante. Además, explicó que Mi Barrio es un homenaje a sus raíces, a la gente que lo vio crecer y al lugar que lo formó como artista. Yo soy Fabián Saldívar, de La Mejor FM, Las Vegas.
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3: Hola, ¿qué tal? Soy Ángel El Regio, de La Mejor FM, Los Cabos, Baja California Sur, y les tengo una noticia para todos los amantes de la música mexicana. El Fantasma y los Huracanes del Norte unirán sus voces y sus grandes éxitos en un espectacular concierto que llegará el próximo 1 de agosto a la Arena Ciudad de México como parte de su gira Ranchando en la Ciudad 2026. Será una noche donde el corrido, la música norteña y los grandes clásicos se encontrarán en un mismo escenario, prometiendo una velada inolvidable para todos sus seguidores. Así que si quieres ser parte de este encuentro musical, todavía puedes conseguir tus boletos. Yo soy Ángel El Regio, de La Mejor FM, Los Cabos, Baja California Sur.
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1: Acabamos de escuchar a Alejandro Fernández y a Grupo Frontera, que estos últimos siguen conquistando, pues, donde se paran y donde se presentan. Ya saben que Grupo Frontera es garantía y acaban de estar en Austin, Texas, que además déjenme decirles que como ellos, la mayoría son oriundos de McAllen, Texas, de Mission, Texas, de Hidalgo, Texas, pues bueno, ya se sienten en casa en cualquier lugar de ese bello estado. ¡El Tope! Llegamos rápidamente a la posición número 7 de esta semana y aquí llegan con Naturalita, Jorge Medina, Josy Cuen y Jorge Celedón, que déjenme decirles que les va re bien con esa canción, pero hace un par de días, Josy, a través de sus redes sociales, en el Instagram y en el TikTok, subió cantando una canción con Jorge en una azotea, como algo así bastante improvisado, pero es una canción composición del mismísimo Juan Gabriel. Yo no sé si está como que midiéndole el agua a los tamales para ver si la gente la quiere o no la quiere que la graben, o como si la gente la pide, o causando expectativa, porque la verdad es que todos los que nos metimos ahí de chismosos sí le pusimos, ¿y qué onda con esa rola? ¿Y la van a grabar? ¿La van a sacar? ¿O qué rollo? Esa es una canción que se llama Diferentes, que fue muy famosa en la voz de Rocío Dúrcal, pero que ahora ellos la cantan y ya saben que canción que ellos sacan, les pega. Y si es un cover, pues ni se diga. Así que vámonos con ellos, que por lo pronto lo que sí cantan es Naturalita y está aquí en la posición número 7 del Tope, Los Juntos. 7.

0: Pásele, pásele, ya llegaron, ya están aquí. Ahora sí, con mucha atención, por favor, que vamos a conocer antes que nadie lo más nuevo de la semana. Estos son los modelos recientes en El Tope.
1: Si se trata de estrenos, somos los primeros. 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
0: Eden Muñoz y Alfredo Olivas, recuerdos en común.

0: más adelante.
1: Hacemos una pausa, no le cambies, porque los primeros lugares ya están aquí, están cerquitita y la pelea por el número uno está más cerrada que nunca. En unos momentos más descubriremos qué canción logró conquistar la cima del tope. Ya sabes, aquí nomás en la cadena internacional, la mejor FM.
0: No, no, no, yo regreso. No te vayas. Estamos a punto de conocer a los que estaban en la cima. A los más importantes. Más de 50 ciudades en toda Latinoamérica. El tope, conducido por Cintia Urías. En un momento regresamos.
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19: Son las 12:32. 29 grados centígrados. Ya regresamos con conducido por Cintia Urías desde
20: Celaya, Guanajuato,
19: Torreón, Coahuila, Poza Rica, Veracruz,
20: Ensenada,
19: Torreón,
20: Hermosillo,
19: Veracruz, San José, Costa Rica, Manzanillo,
20: Tuxtepec, Oaxaca,
19: Mexicali,
20: Acámbaro, Guanajuato,
18: Colima,
19: San Luis Potosí,
20: Tampico,
19: Huajuapan de León, Oaxaca,
18: Nogales,
17: San Luis de La Paz, Guanajuato,
18: Acapulco,
17: Puerto Escondido, Oaxaca,
19: Ixtapas y Guatanejo,
20: Tehuacán, Puebla, El Tope.
4: Qué bueno que continúan con nosotros. Te recuerdo, soy Cintia Urías y estás escuchando La Mejor FM y esto es El Tope, el conteo regional más duro de todos. Y es que quiero decirte que si tú apenas vas llegando, no te preocupes, Cintia, me perdí. No te perdiste. Aquí tengo el recuento.
19: 10.
4: Dosis, el Javi.
19: 9.
4: Eres mi nada, Yuridia.
19: 8.
4: Cada vez me gustas más, Alejandro Fernández y Grupo Frontera.
19: 7.
4: Naturalita, juntos con Jorge Celedón.
19: 6.
4: De todas y de nadie, los dos carnales.
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0: exitazo de Todo Lo Fue, llegó otra canción que promete quedarse un buen rato y se llama Polvo Rosita. Y es que Lenin Ramírez sigue demostrando que es uno de los cantantes consentidos del público y también de muchos famosos, porque hace apenas unos días tuvo la oportunidad de compartir escenario con Grupo Firme en el Estadio GNP, y en sus presentaciones cada vez pues es más común ver a personalidades como por ejemplo Mauricio Ockman, Tania Nicole y otros invitados que disfrutan de su música. Y muy pronto llega a la Arena Ciudad de México, donde va a compartir escenario con el Commander. Pero mientras ese día llega, aquí está Polvo Rosita en la posición número 5 del tope.
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0: Y si algo saben los Tucanes de Tijuana es de no detenerse. Recién terminaron esta exitosa gira por Europa y prácticamente sin descansar ya están de regreso en los escenarios de Estados Unidos. Y es que este fin de semana se presentaron en Texas y en Arkansas, pero su Tucanes Tour todavía tiene muchas fechas por delante. Así de incansables siguen los consentidos del público, que esta semana están aquí colocándose en la posición número 4.

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1: Vamos a abrir en este momento y los invito a que me acompañen al baúl de los recuerdos. ¿Les parece si nos echamos un clavado y vemos qué encontramos aquí? ¡Miren, aquí está! ¡Ay, es un discazo con mariachi de Lucero! Y es que fíjense que Lucero regresa al regional mexicano. Hay que recordar que ya había hecho un disco con banda que precisamente había producido Luciano Luna, pero ahora regresa con algo que viene siendo como un mariacheño, porque de repente es el mariachi, pero hay acordeón y tuvimos la oportunidad tanto nuestro jefe Andrés Salazar el Topo como una servidora Cintia Urías de escuchar antes que nadie las primeras 5 canciones de este disco. Y déjenme decirles que como dice el tema que va a lanzar el próximo 30 de julio, fuertes declaraciones, porque es un tema sasazo. Fíjense, es este tipo de canciones que tú escuchas y te las quieres aprender para cantarlas a todo volumen. Y hace mucho, que lo tengo que decir personalmente, que no me pasaba eso con un disco nuevo y con una canción nueva. Entonces, yo platicaba con Lucero y le decía, Lucero, tú puedes hacer lo que quieras, porque tu público es tan fiel y además tú eres tan linda y tienes tanto carisma que todo, si haces novelas, te va bien, si haces un disco pop, le va bien, si haces un disco mariachi, le va bien. Y en su momento, alguien que la apadrinó mucho fue Don Joan Sebastián cuando sacó el tema de Llorar, que eso seguramente lo van a escuchar, que es el que vamos a poner el día de hoy. Y este tema, ella lo recuerda con mucho cariño y me decía que para este disco le parecía muy importante, además de todos los temas inéditos que tiene de grandes compositores como Horacio Palencia, por ejemplo, o Giovanni Cabrera, quería meter algo de Joan. Entonces se fue a escarbar también de estas canciones y tiene un tema que se llama Me Gustas, que es una canción que hizo famosa también Joan Sebastián, pero que lo vamos a escuchar ahora con la voz de Lucero. ¿Y qué creen? Les va a encantar. Así que mientras todo eso pasa, que el próximo 30 de julio sale el primer sencillo que es Fuerte Declaraciones, hoy recordamos en el baúl de los recuerdos este temazo que es Llorar con Lucero aquí en el tope.
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0: los dos de Tamaulipas que siguen con su exitosa gira por los Estados Unidos que se llama Los Chavalones Tour. Y como ven que cierran el mes de julio con grandes presentaciones en lugares como Georgia, Alabama y también en Carolina del Norte. Y es que esta rola que vamos a escuchar a continuación se ha convertido o se ha proclamado como el nuevo himno de los dolidos. Así que si ahorita algo te duele, tienes que cantarla bien fuerte con nosotros. Así que vámonos con esta canción. Se llama Ayúdame. Son los dos de Tamaulipas. Están en la posición número 3 del tope.
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0: Vámonos a otra de las posiciones de honor del tope, que es la posición número 2, que esta semana, después del exitazo que tuvo Grupo Firme en el GNP, baja una posición y cae acá. Pero saben que hay que reconocer que ellos se arriesgan siempre a cambiar el vestuario, a cambiar la música, los instrumentos. De hecho, sorprendieron con esta canción que aquí la decimos como es, cabrón y medio, pero en redes sociales y también en algunas plataformas la ponen como CY medio. Y esta rola precisamente trae mucho mariachi y ahí la cantaron también en el GNP y fue de las más solicitadas. Y eso está bien porque se siguen arriesgando. Es más, parte de este show que vimos entre prehispánico, norteño y todo lo demás va también para Europa. Así que prepárense para cantarla desde ahorita aquí en el tope, en la posición número 2, Grupo Firme con Cabrón y Medio.
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0: Y vámonos a la posición más pedida, solicitada y aplaudida y cantada. La número uno, esto que es el tope. Y aquí llega la arrolladora banda de limón de Don René Camacho con esto que se llama Si las miradas mataran. Pero déjenme decirles que seguramente muchas más semanas van a estar en el chart del regional como posibles canciones que suben y bajan. ¿Por qué? Porque acaban de estrenar el jueves pasado Mira Bebé, una canción que está rítmica, lo cual me encanta por parte de la arrolladora. Está bailable, dedicable, les va a gustar, está pegajosa. Pero mientras esta canción llega a nuestro conteo, hoy disfrutamos del número uno con eso que se llama Si las miradas mataran, arrolladora, aquí en El Tope.
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0: Y así llegamos al final de una edición más del Tope. Gracias a todos ustedes por acompañarnos durante este recorrido por las canciones que hoy marcan el paso de la música mexicana. Recuerden que la próxima semana todo puede cambiar. Nuevas canciones, nuevos movimientos y quizá un nuevo número uno. Yo soy Cintia Urías. Gracias por hacernos parte de tu fin de semana aquí nomás en la cadena internacional La Mejor FM. En la producción, Charlie Olmedo y el Chencho. En la producción general, el jefazo, Andrés Salazar el Topo. Locutor, pues yo, Cintia Urías. Sígueme ya en redes sociales, me encuentras como @CintiaUrías. Nos escuchamos el próximo fin de semana con más estrenos, más noticias y las 10 canciones que dominan la música regional mexicana. 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
4: Son las 12 con 59 minutos. 31 grados centígrados. 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
5: Vamos arriba.

0: Ya son las 12 de del mediodía con 59 minutos. Estamos a un pasito de la 1 de la tarde. ¿Cómo no? Tú repórtate conmigo aquí a través del WhatsApp. Pero ya sabes cuáles son los mejores lugares del regional mexicano a través del tope de la mejor 92.1. Así que vente para acá, que aquí la buena música sigue. Yo te voy a acompañar hasta las 3 de la tarde. Por aquí mi amigo Zeni me manda un mensaje. Me dice: saludos de parte de mi nieto. Excelente tarde, hermosa locutora desde mi 85. Ándale, oye, yo pensé que el nieto era un niño, un niñito, es un muchacho, ya es un muchacho el que nos mandan por aquí. Por aquí mis amigos del Oxxo también que nos estuvieron saludando, mi amigo Richie, Sam de Paso del Macho, mi amiga Mary del Campestre, mi amigo Miguel del Taxi 89 que también por ahí se anduvo reportando, por ahí la terminación 85, cómo no, y muchas, muchas complacencias más que por ahí anduvimos viendo. Mi amigo Javi, Sandra Luz, que se anduvo reportando también. Mi amigo Alberto de Arboledas. No, una cosa que anduvimos de canciones en la mañana. ¿Qué te puedo decir yo? Jálate de este lado y repórtate al 271-316-1249. Aquí te pongo tu rolita. Vámonos a un corte comercial. Pero tú te quedas con buena música a través de la mejor 92.1. Aquí nomás.
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10: Hoy hablaremos acerca del bautismo. ¿Es importante? ¿Es necesario? ¿Cómo debe ser practicado? Vayamos a la palabra de Dios. Porque somos sepultados juntamente con Él para muerte por el bautismo, a fin de que como Cristo resucitó de los muertos por la gloria del Padre, así también nosotros andemos en vida nueva. En nuestra condición natural estamos espiritualmente muertos, sepultados en la cárcel del pecado. Pero gracias a Dios, no necesitamos permanecer en esa condición. Cristo, la segunda persona de la divinidad, vino a esta tierra y se hizo hombre. Tomó nuestra naturaleza, pagó nuestra culpa y demostró que el hombre puede, por medio del poder interior del Espíritu Santo, vivir una vida de obediencia a Dios. Cristo penetró en la cárcel del pecado y la muerte y dio libertad a sus cautivos. Su triunfo sobre la tumba le da derecho a darnos libertad. Si entramos voluntariamente en su muerte por medio del bautismo, aceptamos la promesa de su vida resucitada para caminar en novedad de vida. Somos nuevas criaturas en Él ahora. Así que nuestro texto declara que el bautismo es el monumento conmemorativo de la muerte y la resurrección de Cristo. El bautismo por sí solo nos salva, es no obstante una señal exterior de una transformación interior. A fin de cumplir con la intención del símbolo, los apóstoles sumergían a sus conversos sepultándolos literalmente en una tumba líquida para representar el estado de muerte espiritual en que Cristo los había encontrado y para consentir en participar con Él por la fe de su vida resucitada. De modo que, hablando estrictamente, el bautismo no es una conmemoración de la muerte de Cristo. Sencillamente representa nuestra condición cuando fuimos puestos bajo la influencia redentora de nuestro Salvador. Así como salimos de la tumba líquida gracias a una fuerza externa, el poder de Cristo capacita a quienes quiera a librarse de las cadenas del pecado. Todo el poder del cielo está a tu disposición mientras avanzas en novedad de vida. Ahora es interesante notar que Pablo no emplea la palabra griega bios, vida o viviente, cuando emplea cuando dicen esta expresión, así también nosotros andemos en vida nueva, sino usa la palabra zoe, que quiere decir principio de vida, la fuerza activa que produce el fenómeno llamado vida. Así que la terminología de Pablo es significativa en este versículo. Por eso, cuando el creyente ha nacido de nuevo gracias al Espíritu Santo, es animado por un nuevo elemento vital que procede del exterior, no de su interior, sino del exterior. Y su conducta diaria revela la presencia y el efecto del Espíritu de Cristo, que ha llegado hasta él desde que fue resucitado de su condición de muerto en delitos y pecados. De allí en adelante, está impulsado por una fuerza que proviene y procede del exterior. Y amigo y amiga, cuando esto ocurre, habremos descubierto una mejor manera de vivir.
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1: Es la 1:07. 31 grados centígrados.
0: ¡Vámonos pues bailando de caballito! ¡Claro que sí, con mi banda El Mexicano! Ya son 1:07. Quédate conmigo a través de la mejor 92.1. ¡Aquí no más!

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0: Es la 1:18. 31 grados centígrados.
7: Ah, claro que sí, me ven pidiendo tu rolita aquí a través del mero mero WhatsAppero al 271-316-1249. Es el número al que te tienes que comunicar y mandarme un mensaje de WhatsApp. Claro que sí. Vámonos, ahí te voy a dejar con Banda Machos, La Culebra, para que te pongas a bailar aquí nomás.
8: Y vamos a la molienda. 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
1: Mensaje aquí a través del WhatsApp, pero al 271-316-1249. Espero que estés pasando una tarde deliciosa de sábado pisteador, ¿cómo no? Y jálate conmigo aquí al 271-316-1249. Ahí te dejo con Banda El Recodo, La Quebradora, es lo que vas a escuchar aquí nomás. Aquí.

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0: Es la 1:35. 31 grados centígrados.
7: Vamos a ver qué me dice la raza aquí a través del mero WhatsApp. Pero me dicen, hola, buenas tardes, preciosa, ¿cómo estás? Muy bien, gracias.

0: gracias. ¿Me puedes mandar saludos a mi mamá, doña Silvia? A mi abuela Lupe Carrión y a mi suegra Silvia González, dice. A mi hermana Brenda Ixel y a mis cuñadas Monse, Jazmín y Mariela. Claro que sí, saludazos y besos para ustedes preciosas, ¿cómo no? Dice, andamos apuradas haciendo picaditas, garnachas y pozole. No, hombre, pues ¿a dónde van? ¿Puedes ponernos la canción de Sube, Sube, Sube de Banda El Recodo? Porfa, gracias atentamente, Caro Castellán. Claro, mi amiga Caro, ¿cómo estás? Buenas tardes. Oye, pero qué rico, ¿de dónde pa' qué tanta comida? ¿Dónde van que no invitan? A ver, vamos a ver qué nos dicen por aquí.
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0: Buenas tardes, ¿me puede mandar saludos a mí? A mi mamá Cande, dice que está lavando ropa por parte de su hija Sandy. ¿Le puede mandar saludos a mis mejores amigos? Claro que sí. Les mandamos un besazo para ustedes, ¿cómo no? Excelente día, ¿cómo están? Por aquí de este lado también me dicen, buenas tardes, Barbie, un saludo. ¿Podrías poner la canción de 15 minutos de la banda? 15M, dice. De la banda que manda, o la de Me Estoy Enamorando también de ellos, dice. Cualquiera de las dos, muchas gracias. Claro, ahorita te la busco. Dice, saludos a nuestra tía Estela, mi Javi, que sigue aquí en contacto con nosotros. Por aquí mi amigo Zeni. Zeni, ya te saludé. Ahorita te saludé, hasta dije que tu nieto, yo pensé que era un nietecito y es un muchacho ya, es un muchacho ya está grande. Dice, vamos a festejarle el cumpleaños a mi esposo en el rancho, ya que ayer no pudimos, hambre, pero qué delicia. Y ese muchacho bien afortunado con picadas, garnachas y pozole, yo quisiese, la mera verdad. Pues que la pasen muy a gusto, felicidades, feliz cumpleaños para tu esposo que ayer también lo anduvimos saludando. Y espero que pasen una agradable tardecita de cumpleaños bien sabrosa. Oigan, espérenme porque miren, acá tengo un audio, vamos a escucharlo. Pero déjame, me paso para este lado, que yo quería escuchar Vanidosa, pero pues vamos a ver.
2: Y buenas tardes, oye, ¿podrías poner por favor la canción de Los Ángeles Negros, debut y despedida, por favor?
0: ¡Órale! ¡Órale, pues claro! Ahorita te la pongo, debut y despedida de Los Ángeles, a ver. ¿O de quién me dijo? De Los Ángeles Negros, Clara, claro que sí, sí, sí me acuerdo tú. A ver, vamos a ver, pues vámonos con buena música, por supuesto. A través de la mejor 92.1, te voy a dejar con esta rolita. Espérame, es que ando yo acá viendo cuáles me sobran de las complacencias. Ahí te voy a dejar con Grupo Frontera, ¿qué te parece? Ya son la 1:38 PM, no se va de Grupo Frontera, es lo que vamos a escuchar aquí nomás.

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1: Ahí estuvimos con la banda El Recodo, claro que sí, esta rolona que se llama Sube, Sube, Sube, para que te pongas a bailar y para los que van a andar de manteles largos, mis amigos, allá en el mero rancho grande, allá donde vivía, claro que sí, Monse, Jazmín, Mariela, Brenda, Ixel y la señora Silvia Carreón y la señora Silvia González y claro que sí, mi amiga Caro Castelán, ¿cómo no? Y es que ya se me olvidó el nombre de su esposo, se llamaba Oliver, o me estoy equivocando. No me acuerdo tú. Pero, oigan, pues ahí estuvo su rola para que se pongan a bailar y bien sabroso preparando la comida, así feliz, porque ¿a poco no? Que cuando prepara uno la comida, uno ya como si yo fuera la más cocinadora del condado. ¿A poco no cuando uno prepara de comer lo hace con amor, sabe más rico, sí o no? La mera verdad. Yo creo que sí, la mera verdad, sí. Así que tú, ¿qué opinas? A ver, platícame tú aquí a través del WhatsAppero. O, por ejemplo, tú que me escuchas y tú no cocinas, pero te cocina tu mamá o te cocina tu esposa. A ver, cuéntame, ¿a poco no cuando tu esposa te hace de comer así que la traes de buenas? Que le diste un besito en la mañana, así despertando, le dijiste, hola, mi preciosa, y ¡mua! Le plantaste besononón. ¿A poco no? Ahí ese día sabe más buena la comida. ¡Claro, bebé! ¡Claro! Porque el secreto de una buena comida es el amor. ¿Cómo no? Por aquí me dicen, hola hermosa, me puedes poner. Oiga, mire, vea, dice, soy Mary del Campestre, claro. Mire, oiga y vea. A ver, porque mira, creo que a Mary siempre le pongo la canción que no es. La mera verdad, ¿qué te puedo decir yo? Ah, no, sí, sí, sí es. Porque mira, la otra vez me salió otra. Que no me acuerdo de quién era, pero le quería decir, Mary, segura, segura tú estás.
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1: Dice, estoy lavando mi ropa aquí en Santa Lucía. Ándale, aprovechando, dice, aprovechando el calorcillo, yo creo, ¿no? ¿Cómo ven ustedes? Ay, miren dónde ando yo. A ver, vamos a ver qué nos dicen de este lado. Dice, soy Santos, la que haces de comer eres tú y sabe rico. Yo la verdad sí hago, ahorita no he hecho. Yo para qué les voy a echar mentiras. Pero yo a veces sí hago, bebé. Y la verdad es que no es por nada, pero traigo un sazón yo que, uy, no. Cuando quieran los invito. Dice, sí, es Oliver. Ya ven que sí me acuerdo. Pero es que ya sabes que cuando gustes eres bienvenida. Ahora que sea el cumple de mi papá en agosto, te vienes a convivir con nosotros. Vas, ya sabes, dice que te queremos mucho. Yo, ustedes siempre son bien lindos conmigo, la verdad. Y siempre me escuchan allá en las oficinas de Tiaza. Y yo con gusto, mira, ahí me vas diciendo desde antes pa que mi jefe de una vez que está escuchando, le voy a pedir el día, di. Ya son la 1:47. Vámonos al corte comercial y regresando. Buena música a través de las complacencias de La Mejor 92.1. Aquí nomás.

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5: Es la 1:49. 31 grados centígrados.
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0: Ay, no, qué risa traigo yo aquí en el mero WhatsApp, pero la verdad es que me ponen de este lado, les voy a decir.
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0: Me ponen, no quiero de tu comida porque aún no supero la foto del cucaracho ese, dice. Ando cabizbajo. Y yo le pongo, ¿cuál? ¿Cuál foto? ¿Cuál cucaracho? Yo no estoy entendiendo. Y me dice, la que estaba en tu Instagram, bebé. Dice, ay, qué horror, aún no lo supero. Dice, dije chance y cuando vi eso, a las risas dije no, en mil pedacitos mi corazón.
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0: Y por eso me quitaron mis redes y ya no traigo. Ahorita no traigo redes, por eso no ando subiendo nada, tú. Pero vámonos pues, aquí tengo más mensajes, pero vámonos pues con la banda que manda a 15 metros, es lo que vas a escuchar, para que veas que sí te consiento. Aquí nomás.

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0: Son las 2 con 6 minutos. 31 grados centígrados.
6: Vámonos hasta Presidio de Sonapa con Aarón y su grupo Ilusión. Doble corazón para mi amiga Zenaida es lo que vas a escuchar aquí nada más.

Ahí andamos escuchando a la banda Vallarta con esto que se titula Provócame. Claro que sí, a través de la mejor 92.1. Y vamos a ver qué nos dicen de este lado en el WhatsApp. Pero que tengo harto mensaje, tú. Dice, hola, buenas tardes, hermosa Ingrid. Aquí saludando desde el Estado de México, Tenancingo. ¿Serías tan amable de unas canciones? Una de Vicente Fernández, Las llaves de mi alma, y la del pulpo, Chica angelical. Pero esa ya la puse hace rato, papi. Pero te la cambio por la que... Las llaves de mi alma, ¿qué te parece? Para Juan Pablo Domínguez, Javier Domínguez, tu amigo Pepe. Gracias, saludazos. ¡Mua! Y besos para ustedes. ¿Cómo no? Gracias por reportarse con nosotros aquí a través del mero mero WhatsApp. Pero ¿cómo no? Vamos a ver qué por aquí también me dicen. Si vas a comer donde te invitan en agosto, tienes que llevarme, mi Ingrid. ¡Ay! Claro, Javi, pues descuélgate para acá, tú ya sabes, mi Javi, que siempre te andamos invitando a estos lados de Veracruz, cómo no, a las altas montañas, vente para acá con nosotros y vas a ver que para empezar la comida, mira, otra cosa, bebecillo, yo no quiero decir más cosas, pero la comida del estado de Veracruz es una cosa que, de verdad, bella, una cosa bella, algo bien. Dice, bueno, ahora podrías ponerme la rola que se llama ¿Qué pasará mañana? De la banda que manda Porfis. Claro que sí, ahorita te la pongo. Dice, bella Ingrid, me despido, paso un bonito fin de semana, te escucho el lunes primero, Dios. Dice, un gustazo para mí que andes aquí conmigo. Dice, un gustazo acompañarte de 9 a 2, un abrazo fuerte desde la tierra del Bolobán, atentamente, Chayote. Ay, Chayote, te mando un besazo precioso, espero que hayas tenido un excelente mañanita aquí con nosotros. Por supuesto, por aquí mis amigos del Oxxo me dicen saludos desde el Oxxo. ¿Y qué quieren escuchar mis amigos del Oxxo? Porque yo como que los vi muy apurados en esa segunda ida que tuve al Oxxo. ¿Qué quisieran ustedes escuchar? A ver, ahí platíquenmelo. Oye, pues si tú quieres pedir una rola, yo te invito a que te comuniques al 271-316-1249. Ahí me puedes pedir una canción. Y mientras tanto nos vamos al corte comercial porque ya son las 2 de la tarde con 16 minutos. Pero regresando, las complacencias a través de la mejor 92.1 aquí nomás.

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4: Son las 2 con 19 minutos. 31 grados centígrados.

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1: Me dice mi amiga Caro, el que quiere venir a la fiesta en agosto, que se traiga mínimo el regalo o algo. Y ya oíste, Javier, si tú quieres andar en la fiesta, ya sabes, sin regalo no hay entrada. Ese es el pase para entrar a la fiesta del cumpleaños. Del cumpleaños del papá de mi amiga Caro, ¿cómo no? Sí es el cumpleaños de... Ajá, sí, de su papá. Yo sí me acuerdo, bebé. Yo me acuerdo de varias cosas. Y en agosto, que ya faltan bien poquitos días, yo, mira, voy a estar bien pendiente, tú. Para esa magna fiesta, para ese magno evento, dice, hola, buenas tardes, ¿podrías ponerme las botas de charro? Ay, claro, con los temerarios, dice, órale, pues, ahorita te la pongo, saludos desde el Oxxo, saludazos a mis amigos, ¿cómo andan? Los del Oxxo y yo, bien sabroso, la mera neta, porque mira, te voy a platicar que allá afuera hace un montonal de calor, se ve que está el sol, pero bueno, pero allá mis amigos del Oxxo y yo, mira, con el climita... Bien a gusto. No. ¿Cuál sufrir? ¿A poco no? La mera verdad. Comunícate conmigo aquí al 271-316-1249. Ahí me mandas un mensaje, un audio, lo que tú quieras. Ya son las 2 de la tarde con 27 minutos. Andamos a un pasito. A un pasitititito ya de que yo me vaya. Pero no te preocupes, porque claro que sí. Que viene para acá contigo la merita prima, Maite la prima, claro. Así que no te preocupes porque todo el día vas a tener buena música, por supuesto. Y buena compañía, claro que sí. A ver, ¿qué está pasando? ¿Para qué no me escucho? Yo les quiero recordar que el número para que puedan hacer sus llamaditas es el 71-605-22 con extensión número 2. Es el número del teléfono en cabina. Si me llamas aquí al menos menos whatsappero, entonces yo no me puedo escuchar. Vámonos con esto de... Espérame, que andaba yo poniendo la canción justamente la mera interrumpida. Vamos a ver... Vámonos con eso de los temerarios. Ya son las 2 de la tarde con 27 minutos. Botas de charro de los temerarios. Es lo que vamos a escuchar aquí nomás.

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6: Son las 2:34. 31 grados centígrados.

Mi amiga Caro dice mi papá que mínimo un tequila o una de vino, pero el Javi ya se sordió. Fíjate que el Javi ya se sordió, así que al rato le decimos cuando se vuelva a aparecer por aquí que sin tequilazo, sin vinazo, no hay entrada a la fiesta, a esa magna fiesta. ¿Y yo qué voy a llevar, Caro? Yo qué voy a llevar, porque ya los vi muy bravos.

Vámonos pues, cómo no, con el señor Joan Sebastián. Claro que sí, la medicina es lo que vas a escuchar. Pero tú repórtate porque ya me quedan los últimos 15 minutazos para estar aquí contigo. Pero tú no te preocupes que vas a andar bien acompañado con la prima, claro que sí. Así que todavía tienes tiempo para pedir tus rolas aquí al 271-316-1249. Ahí te quedas con el señor Joan Sebastián, la medicina. Es para que te pongas a bailar, sangoloteadito, aquí nomás.

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0: Son las 2 con 48 minutos. 31 grados centígrados. 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

menos, ahora sí ya son las 11 iba yo a decir. Ahora mira, ya me ando yo regresando para la mañana. Ya son las 2 de la tarde con 58 minutos y tú continúas en sintonía de la mejor 92.1, unos minutazos y yo ya me voy, así que ya me tengo que despedir. Pero vamos a ver qué nos dicen de este lado en el mero mero WhatsAppero. Dice, me manda saludos para Ismael Romero antes de irte esta semana. Llega tu lapicero, dice, muchas gracias, ¿me puedes...? Ah, ok, dice, me regalas un besote, tú ya sabes para quién, claro, precioso. ¡Mua! Un besazo para ti, mi amigo René Navarro, cómo no, que se comunica aquí a través del mero mero WhatsAppero. Dice, es tan extraño, quiere una rolita, te quiero, muñeca, buen descanso, te escucho el lunes. Muévelo, muévelo. Oigan, qué bien se ve la Arlet, la neta, bailando en ese video, ¿eh? La merita verdad, ¿qué te puedo decir yo? Oye, a ver, vamos a ver. Oye, mi amigo René Navarro, yo te mando un abrazo y por supuesto a todos los que te acompañan, les mando un besazo. Gracias por estarme escuchando, sintonizando aquí a través de la mejor 92.1. Yo soy muy contenta y muy feliz de que sean tan lindos conmigo y me anden mandando ahí sus mensajes y toda la cosa y todo que ver. Dice, amiga, ¿cómo estás? Excelente tarde. Dice, un buen fin de semana y saludos desde Potrero Nuevo, municipio de Atoyac. Hola, Peter, soy la Barbie, acuérdate. Peter se presenta como si no me conociera. Peter, ¿qué rollo? ¿Qué show? A ver, dice, hola, buenas tardes. ¿Puedes ponerme una canción de Despreciado de Lupillo Rivera? Gracias. La prima ya va llegando la prima. Ahorita llega a las 3 de la tarde, tranqui, tú tranqui. Dice, gracias por la canción y saludos desde... Dice, te esperamos para el cumple de mi papá. Te mandamos un abrazo fuerte. Muchísimas gracias, preciosa. Yo te mando un besazo. Gracias por estar aquí en sintonía de la mejor 92.1. Vámonos pues, sigue escuchando a Alfredo el Pulpo y sus teclados con eso de la culebra. Y yo te veo el lunes, cómo no, en punto de las 6 de la mañana a través de la mejor 92.1. Aquí nada más.

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0: Son las 3 con 4 minutos. 31 grados centígrados. 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

0: 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Te saluda tu amiga La Prima. Señores, señores, ya llegamos. Ya andamos 100 pilas. Andamos al puro millonazo. Así que en ese momento empiezo a recibir peticiones a través del WhatsAppero 271-316-1249. Lista, listísima para complacerte con mucho gusto. Y bueno, pues en ese momento también te recuerdo el teléfono en cabina 271-7160522, extensión 2. Acabas de escuchar Ya No Eres Mi Bombón Bombón. Así que bueno, pues de esa manera iniciamos programación. Por acá ya tenemos mensajes. A ver, dice por acá: hola prima, buenas tardes, buen inicio de turno. Si me podrías saludar al equipo de fútbol de veteranos de la Legión y por favor ponme la canción de Sabor a Durazno para bailar. Besitos, bye. Claro que sí, con mucho gusto. Por acá también, a ver, escuchamos.
1: Muy buenas tardes, mi querida prima. Aquí tu buen amigo Antonio de Gran Naranja, saludándote con toda la actitud. Que se note que ya estaba arriba. ¿Puedes poner una canción? ¿Me puedes poner la del mayor de los Vanas, por favor? Aquí contigo hasta las 11 de la noche presente, mi hermosa prima.
0: Perfecto, claro que sí, hoy andamos tumbados, es sábado, es fin de semana y bueno, pues andan tumbados. Por acá también terminación 1247, mi queridísimo Toche, bienvenido.
2: Hola mi hermosa prima, pon mi canción de mi tropa vallenata, mi razón de ser, aquí estoy escuchando.
0: Va que va, por supuesto, ya la noto, ya la enfilamos con mucho gusto. Por acá también dice... la prima bebé, dice, te mando un abrazo. Vámonos, dice, ¿una fría o qué? Oye, pues es fin de semana, pues que se arme, claro que sí, ya que se destape. Que se note que es fin de semana, oye. A ver, por acá también dice, hola, buenas tardes, ¿podrías ponerme una canción, la de Despreciado de Lupillo Rivera? Gracias, prima, perfecto, claro que sí, con mucho gusto. Y bueno, pues en este momento me voy con más éxitos, buenísimas rolas. Y para empezar esta rica, ahora vámonos con algo de Grupo Frontera, porque nos trae un temazo, eso para movernos bien, pero bien perrón. Grupo Frontera nos trae El Party, así que súbele a la mejor FM 92.1, aquí nomás.

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8: Son las 3 con 20 minutos. 31 grados centígrados. 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
0: Son las 3:35. 31 grados centígrados. 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

0: 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Y bueno, por acá siguen llegando los mensajes a través del WhatsApp. Pero te recuerdo de ese lado del micrófono, te saluda tu amiga la prima. Y sigo acompañándote en esas ricas horas de fin de semana de Sabadirri. Dice por acá, buenas tardes, prima. Mándale un saludo para mi esposa Mayreli Robles con la canción Te Encontré del Vega de parte de su esposo Julio Vázquez. Perfecto, mi buen Julio. Ahí están los saludos para la hermosa Mayreli, que el día de hoy está sintonizando a la mejor FM. Por acá también dice, hola prima, ¿me puedes poner una de los Tigres del Norte? La de mi promesa, soy Mari del Campestro. Y está muy rancherona mi Mari. Eso es todo, oye. Por acá también, a ver, damos la bienvenida a terminación 7503.
1: Prima, ponme la canción de Adiós Amor, de Conjunto Primavera. Acá disfrutando la música y unas buenas iguanas verdes porque está buena la calor. Saludos, prima, aquí tu amigo
0: Javidú. Eso es todo, ¿no, hombre? Pues andamos en alta. Se nota que es fin de semana y me gusta. Me gusta que me compartan qué andan haciendo el día de hoy. Dice por acá, te saluda el potrillo, porfa. Unos saludos para Mari del Campestre y porfa, es una rola la del señor del sombrero con la Sonora Dinamita. Claro que sí, muy bien. Mira nada más, dice, hola prima, ¿cómo estás? Es la primera vez que te escribo porque casi me comunico más con el cachorrán. Mira, me voy a poner celosa, ¿no? Hombre, también repórtate conmigo. Bienvenido a esta emisión a través de la mejor FM 92.1. Y aquí los consentimos con mucho gusto, claro que sí. A ver, por acá también mandamos saludos para...
2: ¿Qué onda, mi prima hermosa? Saluditos, saluditos para tu persona. Llegando pues trajito por los pasos del macho.
3: Muy bien.
2: Vamos, trata con una rolita como todos los días, amigos de Escabo, ya te lo sabes. Ojalá pudieras poner algo. Conjunto Primavera. Te he dejado de querer. Aquí vamos a ir, sintonía. Dios te bendiga, hermosa.
0: Perfecto, igualmente bendiciones. Oye, bechototes y entronados para todos ustedes que siguen en sintonía de la mejor FM. Les mando, mira, bechototes y entronados. Seguimos con más complacencias, claro que sí, a través del WhatsApp, pero de la mejor 271-316-1249. Vámonos con más éxitos. ¿Y qué crees? En ese momento traigo a la Priscila y sus balas de plata. Oye, eso se llama Feliz como una lombriz.

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0: Son las 3 con 48 minutos. 31 grados centígrados. 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

seguimos echándole galletas a esa programación musical que tú haces posible pidiendo tus rolitas a través del WhatsAppero 271-316-1249. Y bueno, pues en ese momento me voy a ir con más éxitos. Pero antes, bueno, te recuerdo que un día como hoy, 25 de julio, estamos celebrando el Día Mundial de la Prevención de los Ahogamientos, el Día Internacional para el Bienestar Judicial. Hoy también celebramos el Día Internacional de la Mujer Afrodescendiente y bueno, pues es parte de lo que se celebra a nivel internacional, ¿verdad? Así que bueno, pues en ese momento yo continúo contigo a través de la mejor FM 92.1 y me voy con más rolitas porque esta rolita se va con dedicatoria. Esta la pidieron a través del WhatsApp, pero esto se llama Te Encontré. Continúas con más éxitos aquí nomás.

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0: Son las 4 con 4 minutos. 31 grados centígrados. 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

0: hermosísima vieja del sombrerón, algo que nos solicitaron para mi queridísima Mari en el campestre. Mira nada más, qué elegancia la de Francia con este rolonón. Y bueno, por acá también le doy la bienvenida a Terminación 2093, que ya nos manda su mensajito. A ver, escuchamos, claro que sí.
1: Hola, buenas tardes, amiga Maite Enríquez, la prima de la mejor. Aquí estaremos en frecuencia hasta las 9 de la noche y que tengas un excelente turno. Quisiera que me pusiera la rola de Grupo Límite, la de Hasta Mañana. Por favor, corazón, aquí estaremos en frecuencia y hasta la vista, baby.
0: ¡Vámonos! ¡Hasta la vista, baby! Mira nada más, ahí estuvo este mensajito. Muchísimas gracias por acompañarnos a través de La Mejor FM 92.1. Dice, hoy estoy trabajando y me tocó hacer inventario. También trabajo aquí en una empresa de maquinaria pesada. Mira nomás, hasta las 9 de la noche nos va a estar acompañando. ¡Claro que sí! Y bueno, pues en ese momento yo continúo contigo a través de La Mejor FM 92.1. Y me voy con este rolononón. Así que súmele a La Mejor FM 92.1. Aquí nomás.

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0: Son las 4 con 22 minutos. 31 grados centígrados. 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

chicos, miren nomás, qué rolota tan bilingüe, qué rolota tan chidita, ¿verdad? De los Tigres del Norte, los Jefes de Jefes con esa rola. Y nos pusimos bien, pero bien norteños, al puro estilancho. Y bueno, gracias a nuestra queridísima Mari del Campestre que nos solicitó esta rolita. Así que bueno, pues en este momento, a ver el WhatsApp, pero te recuerdo, 271-316-1249. Actívate, pide tus rolas favoritas que aquí la prima te las pone. Dice por acá, buenas tardes, prima, saludos para el Taxi 89. Miguel dice, saludos para todos sus radioescuchas de la mejor. Buen sábado. Buen sábado también para ti, mi querido Miguel. Y bueno, pues ya tú sabes, aquí andamos al puro millón. Como debe de ser, con la mejor música y la mejor programación musical que te puedas imaginar. Gracias a ti que nos pides tu rola a través del WhatsApp. Pero y el teléfono en cabina también está súper habilitado a través del 271-71-605-22, extensión 2. Así que bueno, ha llegado el momento de irme con más rolitas. Y ya que andamos como que en este mood, como que en esta vibra norteña, te voy a presentar nada más y nada menos que a los Tucanazos de Tijuana. Se apetece también en esta tarde lluviosa. Dice por acá, buenas tardes, prima, ¿puedes poner una rola de Nelson Cancela, por favor? Claro que sí, mira nada más. 7595 quiere mover el bote. Me gusta, mueve. Vámonos, con más éxitos. Y ahora sí, los Tucanazos de Tijuana nos traen el famoso tema La Profecía. Vámonos con esto, aquí nomás.

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1: Precaución. 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arrancones y ponen música a un alto volumen, alterando el orden público sin que las autoridades de tránsito y vialidad de Córdoba y Fortín tomen cartas en el asunto, poniendo en riesgo a las familias que circulamos por dicho bulevar.
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2: Son las 4:33. 31 grados centígrados. 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

sus hijos fueran ahí. Estuvo sonando más peticiones a través del WhatsApp al 271-316-1249. Te recuerdo, ahí puedes mandar tus peticiones. Las rolas que quieres escuchar suenan en este momento. Te he dejado de Conjunto Primavera, fue lo que acabas de escuchar. Y en este momento, pues yo me voy con más rolitas. Recuerda nuestras redes sociales en Facebook. Nos encuentras como La Mejor FM 92.1 Córdoba. En Instagram, arroba La Mejor FM Córdoba. Y en TikTok, arroba La Mejor FM Córdoba también. Así que bueno, pues ya te la sabes. Por supuesto, andamos también en redes sociales y sé parte de nuestra comunidad digital de La Mejor. Vámonos con más éxitos. ¿Y qué crees? En ese momento te traigo al buen Julión, el señor Julión Álvarez, que viene a activar esta rica hora, ¿verdad? Este rico bloquecito de música. Y después llega nada más y nada menos que Conjunto Primavera nuevamente con el tema Adiós Amor. Así que no te lo puedes perder. Mientras tanto, te recuerdo, sigue en sintonía de La Mejor FM 92.1, aquí nomás.

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0: Son las 4 con 49 minutos. 29 grados centígrados. 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
0: Son las 5 con 3 minutos. 29 grados centígrados. 92.1 La mejor.

0: Lupita de ahora ya no quiere bailar, quiere goguear. Señores, señores, continuamos con más a través de la mejor FM 92.1. Y déjame decirte que el WhatsAppero sigue habilitado a través del 271-316-1249. Así que en ese momento voy a darle lectura por acá. A ver, dice, hola, prima hermosa, te escuchamos el Eches y el Chanclitas desde la Pipa 33, Ruta 9 de Gasma Barac. Dice, en la zona, andamos en la zona de Cuitláhuac y Yanga, nos pones la canción de Regalo de Dios. Claro que sí. Ahorita les pongo al buen Julián Álvarez, ¿cómo de que no? Y bueno, a ver, por acá escuchamos. A todo pulmón.
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0: Hasta mañana.

0: escuchando la 92.1 con Maite Enríquez, la prima de la mejor. Hasta la vista, baby.
1: Eso, hasta la vista, hasta la vista. Y no, hombre, pues seguimos complaciéndolos. Oye, qué rolonta nos escuchamos. Dice por acá, dice, ¿cuándo te llevo a desayunar al Chocoyote? Vámonos, dice, la barbacoa de borrego, bebé. Mira nomás, bien que le sabe al Chocoyote Orizaba. Dice por acá, terminación 0036. Dice, buena tarde, mi primita hermosa, una rolita aquí nomás. Escuchamos a todo volumen, una de salsa. Idilio de amor, escuchamos. ¿En dónde? Dice, en la Zapata, perfecto. Dice, contento porque ya me pagaron mi semana. Eso es todo, mira nomás. ¡Harto billete! ¡Eso es todo! ¡No, hombre! ¡Qué pudiente, vaya! Y bueno, pues en este momento yo me voy con más éxitos. Continúas con más a través de la mejor FM 92.1. Y vámonos con el buen Edén Muñoz porque nos trae esta famosa rolota. ¡Qué nombre! ¡Está sensacional! ¿Y qué crees? No viene solo, viene muy bien acompañado con el señor Alfredito Olivas. Esto se llama Recuerdos en Común, lo más reciente, lo más candente. Ya está en el comal de la mejor FM 92.1. Aquí nomás.

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7: Son las 5 con 20 minutos. 29 grados centígrados.
8: Estar en la...

92.1 y ahí estuviste escuchando algo de Conjunto Nuevo Amanecer. El tema se llama Sueño Guajiro. Algo que originalmente es de calibre 50, pero le pusieron sazón, le pusieron su rico pollo y salió 10 de 10, la verdad. Te recuerda el WhatsApp 271-316-1249. Dice por acá, ¿me podrías complacer con dos canciones? A ver, dice, hola, soy Carlos. Soy Carlos, dice, ¿me podrías complacer con dos canciones de Banda Torera del Valle, De Mí Te Reías? Y quiero ser tu dueño de los players, saludos desde la cantera, perfecto, dice, voy para mi casa a descansar, ya para el lunes echar ganas de trabajar. Eso es todo, mi queridísimo Carlos, pues ya tú sabes, bienvenido a través de la mejor FM 92.1, ahorita te ponemos tus rolas con mucho gusto, y bueno, dice... Si quieres, si tenemos ir al señor organizado, me avisas. Mira nomás, terminación 4807 anda tremendo. Vaya, vaya. Por acá me voy con más éxito, señores y señores. ¿Y qué crees? Es momento de ponernos a bailar. Así que al ruedo de la mejor FM llega nada más y nada menos que el señor Víctor García, acompañado de ¿quién crees? De la Sonora Dinamita. Eso se llama Enfermera. Continuamos con más éxitos aquí nomás.

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4: Son las 5 con 34 minutos. 28 grados centígrados. 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

versión de la adictiva banda San José de Mesillas, que estuvo sensacional. Te recuerdo, sigues conmigo La Prima a través de la mejor FM 92.1. A ver, por acá dice: hermosa, me gustaría saber tu nombre. Soy de Atlanta, Georgia. Dice: y soy un fiel seguidor de La Mejor. Vámonos. Pues de este lado te saluda tu amiga Maite Enríquez, La Prima. Bienvenido a esta emisión. Dice por acá. Ok, terminación 3090. Dice: la prima hermosa, aquí reportándonos desde Carpintería Papancho. Te puedo pedir la canción de Y Yo Que Te Amo de Pequeños Musical y otra de Vicente Fernández, Un Millón de Primaveras. Y unos saludos para Pepe Domínguez, para Francisco Domínguez y tu amigo Juan Pablo Domínguez, porfa. Saluditos, prima hermosa, saluditos para ustedes. Muchísimas gracias por estar en sintonía de La Mejor FM. Por acá también, a ver, dice: muchas gracias, amiguita, que tengas una bonita tarde llena de bendiciones también para ti. Muchas bendiciones. Y no, hombre, pues ahí están sonando las rolitas, ya ustedes saben. Por acá también a través de la línea directa en la cabina. Saludamos a mi buen Quesito, que siempre anda ahí en sintonía también. Mi queridísimo Quesito. Y por supuesto también a mi querido César, que bueno, pues siempre está ahí en sintonía. Y nos pide algo del señor Ramón Ayala, el tema Puño de Tierra. Así que con esta rolita nos vamos a ir antes de irnos a una pequeña pausa. Y a ver, terminación 3005 dice: ¿me podrías complacer con la canción de Los Players? Quiero ser tu dueño. Claro que sí, ya va, ya va. Por supuesto, todas las peticiones suenan aquí nomás en La Mejor FM 92.1.

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5: Son las 5 con 53 minutos. 28 grados centígrados.
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¡Ayayay! ¡Súbete! ¡Rum, rum, rum! Porque en unos momentos más vamos a abrir nada más y nada menos que las leyendas de la mejor. Las figuras más emblemáticas de todos los tiempos en la música regional mexicana se destapan a continuación a través de la programación de La Mejor FM 92.1. Así que súbete, rum, rum, rum, porque esto apenas comienza, primo. Así que bueno, en ese momento te recuerda el WhatsAppero 271-316-1249. Y bueno, a ver, ¿cómo que no está disponible? ¿Cómo que no? A ver, márcale 271-7160522, extensión 1. A ver, márcale, inténtale, inténtale. ¿Cómo de que no? Dice por acá, hola, primita, yo soy Miguel el Quesito. Hola, mi quesito, bienvenido a través del WhatsAppero de La Mejor FM 92.1. Y bueno, pues así, rum, rum, rum, nos vamos a una pequeña pausa comercial y con una rolota para ponernos bien, pero bien prendidos. A cargo del señor Eden Muñoz y del buen Cosme Tadeo, esto se llama La Nena. ¡Súbele a la 92.1! ¡Aquí nomás!